0: 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Y hoy... esto no va a ser un lugar muy tranquilo porque estoy con Grupo...
1: ¿Quién?
0: ¡Ay, qué chido se escucha esto, mano! ¿Cómo están, muchachos? ¿Todo bien? ¿Todo tranquilo?
2: Todo perfecto.
0: ¿Cómo nos sentimos antes de subir al escenario?
2: Todo bien. Bueno, ya listos y preparados. Y muchas gracias a La Sabrosita por esta gran invitación al Grito de Cumbia.
0: Oye, y díganos, ¿vamos a tener alguna sorpresa? ¿Qué vamos a ver en el escenario? Empieza a calentar a la banda para que vengan con mucho cariño y mucho ganas de bailar, sobre todo.
2: Ok, bueno, tenemos preparado parte de la nueva producción de Grupo Quién, el grupo de otro nivel. Vamos a presentarles lo nuevo ya que está próximamente a salir. Y claro que sí, con mucho gusto lo vamos a presentar en Sabrosita para todos ustedes.
0: Cosa que me parece perfecto. ¿Qué les parece si... les damos así un calentón, una calentadita de lo que vamos a escuchar? Así leve, nomás para que...
2: Sale, les vamos a presentar un temita de antaño a la versión de la música sanjuanera. ¡Oh!

0: te amo. Ahí está nada.
1: ¡Ay! Para que vea toda la banda que nos está viendo en redes sociales, es Grupo Quien va a estar en el escenario de Grito de Cumbia y ustedes no se lo pueden perder por nada del mundo.
0: Desde San Juan Dragón somos el Grupo
2: Quien.
0: El Grupo Trevel.
1: ¡Vámonos!
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4: 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Seguimos rumbeando en la hora de HJ.

0: Hasta aquí nos trajo el río en La Hora de HJ. 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

Hola, hola, muy buenas tardes. Estamos completamente en vivo desde Grito de Cumbia, donde poco a poco comienza a reunirse toda la gente para disfrutar de una tarde llena de música, ambiente y mucha diversión. A quienes ya están llegando,

0: 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Y por supuesto, quédense con nosotros y sigan toda la cobertura de Sabrosita 590, porque durante toda la tarde estaremos llevándole lo mejor de este gran evento, con la mejor música, entrevista, sorpresa y toda la energía de Grito de Cumbia. Esto apenas empieza, así que disfrútelo al máximo, Don Miguel.
1: Se cubre una vez más de honores y de gloria al presentar un elenco tan maravilloso como el que tenemos esta noche. Techi y su grupo Aroma. Techi, buenas noches.
2: Hola, hola, ¿cómo están? Buenas noches a todos. Muy contenta, emocionada en este magno evento, el Grito de Cumbia, con grandes amigos.
1: Usted es una guerrera.
2: Gracias.
1: De mil batallas ha enfrentado a todo tipo de públicos, el clima, las distancias y todo lo que puede perjudicar el buen desempeño de una profesión, pero lo ha vencido todo. ¿Cómo se siente ahora unos minutos de subir al escenario?
2: Bueno, como todo, yo creo que el día que se pierdan los nervios, se pierde todo. La verdad que andamos bien, bien nerviosas, como si fuera nuestra primera vez, pero bueno, es un reencuentro bonito con todo el público, con nuestros fans, con nuestros amigos que vienen a vernos, y bueno, mucha gente que viene a corear las canciones de Aroma.
0: Clásicos. Oiga, mi querida Techi, yo siempre que las presentaba a ustedes en cabina decía, voy a estar al lado de estas mamazotas, y se me cumplió. Obviamente, buenas tardes, mucho gusto a HJ, desde Cali, Colombia, y aquí estamos disfrutando de este Grito de Cumbia como se debe, mi querida Techi. Los asistentes, ¿qué van a esperar? ¿Qué repertorio van a esperar y qué bueno, expectativas hay?
2: En primera, nuestro nuevo sencillo. Por eso andamos nerviosas. Es la primera vez que lo vamos a tocar en vivo. Este sencillo que estamos lanzando se llama Chiqui Bum Bum. Que ya lo pueden ver ahí, por favor, la sabrosita. Y obviamente todos los clásicos de Aroma, Amor de Tres, Dígale, Corazón Mentiroso, Dale Querido Ladrón. Bueno, un montón.
0: Oiga, vamos a disfrutar a Techi y su grupo Aroma, como debe de ser, Don Miguel, azotando baldosa, pero de lo lindo.
1: Sí, señor. Pateando al piso, tallando al piso, puliéndolo. Ellas tienen una gracia, bueno, tienen varias gracias, pero hay una que desempeñan muy bien también las coreografías. Es un agasajo de plástico de movimientos, de cadencia, de encantos y de buena música. Así que Grito de Cumbia se llena de honor de recibirla una vez más. Sabrosita sigue tejiendo éxitos y sigue trabajando en pro del público. Y como ustedes también hacen lo mismo desde su trinchera, nos unimos en fuerza y en propósito para hacer algo grande.
2: Claro que sí, muchísimas gracias. Gracias a ustedes por todas las porras que siempre nos echan. Gracias al público, gracias realmente a nuestros fans que ya llevan 24 años siguiéndonos y ya rumba nuestro 25 años
0: 25 años. Oiga, esto no es llegué y pegué. 25 años no se cumplen todos los días.
3: Oiga, pero eso
2: lo vamos a cumplir el año que entra, un 14 de febrero.
0: De amor, amistad, San Valentín, como le dicen acá.
3: Oiga, pero qué honestidad la de usted, porque eso atenta contra su edad.
2: No tengo problema. Voy a cumplir mis hermosos 48 años.
0: Ah, no, pero...
3: Felicidades. ¿Cuándo los cumple?
2: Este octubre, 15 de octubre.
3: Perfecto, para a través de la radio hacerle un recordatorio al público de que una de sus consentidas
2: totalmente,
3: está cumpliendo
2: seguro
3: años.
2: Seguro vamos a estar por allá para poder farrear, como decimos de mi país, Paraguay.
0: Eso sí, mi querida Techi, muchas gracias. Y hacerle la invitación a los oyentes que ya vienen en camino, que no se lo pierdan.
2: No, claro, no se lo deben de perder. Esto apenas está comenzando. Nosotras ya vamos al escenario en un ratito más. Y la vean muy contentas y emocionadas. Gracias, por favor. Chiqui Bumbu, chiquibumbo, chiquibumbo para todos, por favor.
0: Chiquibum para todos.
2: Y aquí va la sabrosita.
0: Sí, esto es Sabrosita 590. Miguel Gutiérrez el Lobo, dígale. HJ y Techi con todos ustedes. Muchas gracias.
3: A todos sus paisanos paraguayos.
2: Exactamente.
3: Que cantamos con mucha frecuencia recuerdos de Ipacaraí.
2: Exactamente, con el arpa paraguaya.
3: Con el arpa maravillosa de Paraguay.
2: Claro que
3: gracias,
2: sí, señor.
3: Techi, gracias, Techi, no hace falta decir.
2: Y arriba México, arriba México.
3: Que viva, eso sí. Que viva la hermandad latinoamericana.
2: Sí, señor.
3: Mucha suerte, Techi, no hace falta deseártela, porque eres muy profesional, pero no estorba. Mucha suerte en el escenario, a triunfar.
2: Gracias, gracias.
0: Gracias. Aquí seguimos con más melodía. Micrófonos a cabina.
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0: se va.
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0: Amigos de Sabrosita 590, nosotros continuamos en este grito de cumbia con todo el ambiente. En este momento se encuentra el Grupo Aroma y ya no saben, la estamos pasando bien. 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Y hoy, este grito de cumbia se viste de super lujo, porque tengo aquí al lado mío a... ¡Grupo! Chicos, bienvenidos, ¿cómo están? Toño, ¿cómo están? Amigos, ¿cómo están?
1: Gracias, gracias, nuevamente. Yo creo que ya hacía falta que viniéramos, venimos en el anterior.
0: Sí,
1: el grito de cumbia, muy bueno ahorita, no es la excepción, bastante gente, sold out.
0: No cabe ni un alfiler. Oigan, muchachos, de verdad es un placer tenerlos en casa. Para ustedes, ¿qué representa Sabrosita?
2: Representa algo muy importante para la industria de la música, porque recordemos que la cumbia primero fue a través de la radio. Entonces, esto es una antesala a todo lo que podemos vivir hoy en día con las redes sociales. Así que es sumamente importante para nosotros.
0: Importantísimo. Y yo, desde que tengo memoria, que tengo muy poca memoria, así tengo memoria. Grupo G siempre nos ha acompañado junto con Sabrosita, siempre vamos de la mano, amigo, y ver también el crecimiento que han tenido ustedes es impresionante. Yo me acuerdo de las primeras veces que me tocó presentarlos. Oye, ¿te acuerdas?
1: Ya llovió.
0: Oye, gracias, de verdad, esta carrera la hemos hecho junto con ustedes. ¿Cómo va esta agrupación? Porque cada vez que yo veo algún baile, alguna presentación, Grupo G está presente.
1: Muy bien, gracias a Dios, fíjate que con mucho trabajo, precisamente estamos cumpliendo este mayo 31 años ya de carrera como en el Grupo G. Empezamos como Banda G y siempre andamos batallando, haciendo música, proponiendo, y qué mejor que nos inviten a este magno evento de Grito de Cumbia. Súper, súper contentos, porque sabemos que toda la gente que se dio cita, que está aquí, no fue tan fácil, porque hubo concurso, hubo mucha gente que estuvo pendiente, mucha gente que me habló, oye, ¿por qué no me van a dar un boleto? Si yo siempre he ido, discúlpenme, ya no quedó en mí. Ahora sí que los que estamos y los que no, que nos escuchen, va a haber, yo creo que una transmisión en redes sociales para que vean, para que admiren y que se pongan truchas para el otro año.
0: Así es. Oigan, pero ¿cuál es el secreto? ¿Cuál es el secreto para que la gente siga disfrutando de la cumbia de Supergrupo G?
3: Hola, ¿qué tal? Bueno, antes que nada, muchas gracias por la invitación. Bueno, el secreto es de que siempre mantenemos la energía del escenario, se innova para la cumbia y más que nada la gente pues ya identifica los temas y se siente muy, muy, muy agradable ver la respuesta del público cuando estamos arriba, y nosotros pues nos llena de mucho júbilo de ver a la gente con toda la energía, y eso es lo que nos impulsa a salir adelante también a nosotros.
0: Yo veo que ustedes siempre que se suben al escenario proyectan una energía maravillosa. ¿Cómo le haces, compadre? Porque luego yo hasta me canso nomás de verlos cómo bailan. Oye, tú, se ve chavo, oye, este es de los chavos.
1: Es de los más chavitos de la dinastía Gutiérrez, pero ya también tiene sus años, no te creas. Y efectivamente, aquí todos nos subimos y hacemos nuestro papel, por así que todos tenemos un lugar importante arriba del escenario.
0: Oye, tú como digamos... De los nuevos, porque ya no estás tan nuevo, compadre, porque ya tienes también mucha experiencia. Sí. Para ti, ¿qué significa traer encima este apellido, este Grupo G? ¿Qué significa para ti?
4: La verdad, para mí siempre es un gran orgullo, un gran respeto hacia el grupo, hacia el público, y siempre damos lo mejor de nosotros para que en frente siempre se vea la misma magia, la misma chispa con la gente. Y la verdad es lo que siempre queremos transmitir a nuestro público, de que es bastante club de fans que queremos mucho.
0: Oye, ya para finalizar, ¿qué van a poder escuchar toda la gente? Porque aparte estamos en transmisión en vivo. ¿Qué van a poder escuchar de Supergrupo G hoy en Grito de Cumbia?
1: Principalmente hacemos un setlist de puro éxito, pero también novedades de la música nueva. Muchas, muchas sorpresas que vamos a hacer este año. Estén pendientes. Hoy les vamos a destapar una gran noticia. Vamos a estar en un venue, en un foro muy, muy, muy importante. Y queremos que nos acompañen a celebrar este 31 aniversario.
0: Y ahí vamos a estar nosotros apoyándonos.
1: Lógicamente, Sabrosita tiene que estar, porque vamos de la mano, porque nos hemos apoyado y porque los éxitos han sido de Sabrosita y han sido de Grupo G.
0: Y señoras y señores, en este grito de cumbia está con nosotros Grupo G. Así que no te lo pierdas a través de La Más Caliente.
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0: con nosotros, acompañándonos en este gran evento, porque no cabe duda que la cumbia no pasa de moda, que la cumbia, en cuanto escuchamos uno de sus temas, nos ponemos a bailar en las bodas, los 15 años, en cualquier reunión. Y hoy ustedes son parte de este gran evento. ¿Qué se siente ser un referente de este género, chicos?
1: La verdad, estamos muy contentos y muy agradecidos con toda la gente que durante años nos ha apoyado y ha escuchado.

0: deseo. Conga y timbal.
1: Ándale, va ganando Corazón de Acero. Espérate, yo tengo Corazón de Acero, yo soy mala mujer.
2: Estamos en primavera. Tan solo amigos. Conga y timbal, que sin duda fue el tema que dio a conocer al grupo.
1: Conga y timbal quedó en segundo lugar. El de en Los Amigos Me Interesa, ¿por qué te inspira ese tema?
2: Es un tema muy bonito, que lo canta una persona muy querida del grupo, don Fernando Castillo. Un saludo para él donde quiera que sea.
1: Oigan, además de que es impresionante que ustedes no han cruzado fronteras, los conocen en todo el mundo. ¿Cuál es la presentación que más les ha sorprendido de que el público baile y goce de sus canciones sin saber el idioma español?
3: Pues yo creo que todas las presentaciones que hemos tenido en Estados Unidos, ver cómo la gente nos recibe con esa nostalgia y de hecho, bueno, vamos para Argentina en octubre y Estados Unidos también, y se va a poner muy, muy bueno.
1: ¿No me quieren llevar en octubre? Es mi cumpleaños.
3: Vámonos, si cabes en el maletero.
1: En la maleta, ¿no? Ahí va, checa, chicos, de verdad, muchísimas gracias por ser parte de este evento de Grito de Cumbia, porque la gente está vuelto loca desde que inició el registro para este evento. Todo será Yaguarú, Yaguarú, Yaguarú. Y me impresiona que hasta los peques se saben sus canciones. ¿Cuál sería ese fan que ha hecho alguna locura que les ha encantado y les ha sorprendido?
2: Ya son tres generaciones hasta ahorita. Fueron los abuelos, los papás, ahora son los nietos que están tocando todavía los temas. Nos piden con Conga y Timbal, Cómo Decirte Adiós, Amor Sin Primavera, Alma de Acero, Mira Donde Vayas. Y tú dices, ¡wow! ¡30 años!
1: ¿Cuál sería como el secreto para mantenerse tanto tiempo?
4: Pues siempre entregar el corazón en el escenario, siempre ser humildes con la gente, siempre estar con ellos. Ese es lo
1: secreto. Me encantó eso de la sencillez y la humildad. Muchísimas gracias. Así que nos despedimos de Grito de Cumbia al aire en Sabrosita 590, porque ellos son...
5: ¡Los Yaguarú!
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0: Familia Sabrosa, buenas noches. Yuli Castillo los saluda a través de este super eventazo que tenemos hoy jueves. Ni modo, lo adelantamos. Hicimos como que el fin de semana se recorriera. Pero ojo, no estoy sola, familia Sabrosa. Yo me encuentro nada más y nada menos que con Grupo Saya.
1: Eso, muy buenas noches, buenas noches. Grupo Saya para ti, ya aquí presente en el Gran Foro.
0: Ay, no, estamos súper contentos porque aparte de que obviamente nos traen la cumbia andina que ya conocemos, seguro sí o sí, sabe nuestro público que también estamos celebrando algo muy especial, que son sus 30 años.
1: Así es, ya 30 años de Grupo Saya, 30 años gracias a Dios, que vamos a festejar este noviembre. Y ahí va a estar Sabrosita también con nosotros.
0: Tenemos que, por supuesto, pero chicas, por favor, díganos quién está al micrófono para que los escuchen quienes nos están sintonizando en este momento en la radio.
2: Hola, ¿qué tal? Yo soy Citlali Cuamachi, bailarina de Grupo Saya.
3: Hola, ¿qué tal? Yo soy Blanca López, bailarina de Grupo Saya.
4: Hola, yo soy Carly Pichardo, vocalista de Grupo Saya.
1: Y por supuesto... Hola, ¿qué tal? Yo soy Juan Ramírez, bailarina... Ah, no, cierto.
0: También es bailarín. Un placer, chicos, tenerlos de verdad. Y por ahí estábamos bien mencionando, son 30 años de Grupo Saya. No son 2, 3, 4, que aún así son muy buenos, por supuesto, pero son 3 décadas. ¿Qué se siente llegar a este tiempo? En el gusto del público, yo les comentaba que de verdad tienen un club de fans. ¡Wow! Diario, no hay día que no pidan una canción de Saya en Sabrosita, de verdad.
1: La verdad, muy contentos. ¿Qué se siente llegar a 30 años? Pues mira, la verdad es de que se ha ido rápido, ha ido muy rápido esto, porque cuando uno hace las cosas que a uno le gustan, pues no, el tiempo como que se va volando, ¿no? Es como cuando estás enamorado y los días se te van rápido, ¿no?
0: Me han contado, dice. Exacto. Yo no sé qué es eso del amor.
1: Entonces es una situación muy bonita llegar a estos 30 años, que bueno, pues esperemos en Dios que no sean 30, que sean más.
0: Oigan, y hablando personalmente, ¿cuál es el secreto para mantener esa vitalidad, chicos, chicas, de 30 años bailando, cantando, haciendo y deshaciendo?
3: Dormir.
0: ¿Dormir a qué hora? Yo digo, ¿dormir a qué hora? Si los eventos regularmente son en la noche.
3: Ahora que llegues, yo me duermo todo el día.
0: O sea, mientras no estamos trabajando, estamos durmiendo.
3: Así es.
0: Oigan, ¿y cuáles son las sorpresas que se esperan para estos 30 años, para la celebración y lo que sigue?
1: Estamos festejándolo ahí en Coyoacán, en un teatro, ¿puedo decirlo?
0: Sí, adelante.
1: Ahí en el Teatro Centenario Coyoacán, este 28 de noviembre.
0: Okay.
1: Estaremos ahí haciendo la celebración de los 28 años, con muchos invitados, igual hoy un evento.
0: Nos parece excelente, chicos. Despedimos la cabina al aire, por supuesto, a través de la radio, pero nos quedamos en la digital para que todos quienes nos están escuchando se vayan a nuestro Facebook, Sabrosita 590, obviamente a las redes de Saya, para que por ahí también repliquen la transmisión. Muchas gracias por estar en este evento. Grito de cumbia, que de verdad el público los espera.
1: Muchas gracias.
5: Gracias. Ya volvemos con Tu Salsita y a Dormir.

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0: ¿Recuerdas cuando tu perro corría como loco detrás de una pelota? Saltaba el sillón de un brinco y te recibía en la puerta con una energía que parecía no tener fin. Un día te das cuenta de que ya no corre tan rápido, que le cuesta trabajo subir las escaleras, que duerme más y come menos. Tu lomito está envejeciendo y así como él te acompañó toda la vida, ahora te toca a ti acompañarlo a él. Lo primero que hay que saber es que la vejez no es una enfermedad. Es un estado fisiológico natural que atraviesan todos los seres vivos, incluidos nuestros compañeros de cuatro patas. Pero ojo, no a todos los perros les llega la vejez al mismo tiempo. Los de raza grande, como un pastor alemán o un labrador, se consideran adultos mayores a partir de los 6 o 7 años, porque celularmente se desgastan más rápido. En cambio, los de raza pequeña, como un chihuahua o un poodle, pueden no entrar en esta etapa sino después de los 10 años. Cuando tu perro envejece, los cambios no solo son de comportamiento, su cuerpo también se deteriora. Si no se cuida adecuadamente, puede desarrollar sarcopenia, que es la pérdida progresiva de masa muscular. Esto le provoca dolores crónicos, debilidad en las patas y dificultad para levantarse o mantenerse de pie. Y el problema va más allá de las piernas. El músculo no solo sirve para caminar, también produce sustancias llamadas mioquinas, que ayudan al metabolismo y facilitan la comunicación entre el cerebro y el hígado. Cuando el músculo se pierde, todo el organismo se resiente. Además, pueden aparecer padecimientos como insuficiencia renal crónica, artritis y hasta algo parecido a la demencia senil humana, que los veterinarios llaman síndrome de disfunción cognitiva canina. Sí, los perritos también pueden olvidar dónde está su plato o desorientarse en su propia casa. La buena noticia. Hay mucho que puedes hacer para mejorar su calidad de vida. Llévalo al veterinario al menos cada 6 meses y pide que le hagan estudios de sangre, porque el diagnóstico temprano es clave para que cualquier tratamiento sea eficaz. Mantén al día su vacunación y desparasitación. Cambia sus croquetas por unas formuladas especialmente para perros maduros, con menos proteína. Límpiales los oídos y báñalo una vez al mes. Déjale juguetes para que se entretenga y mantenga la mente activa. Y sobre todo, no lo obligues a hacer cosas que ya se le dificultan. Tenle más paciencia. Sácalo a pasear periódicamente, pero a su ritmo. Y dale el cariño que siempre mereció. Acompañó en tus peores días sin pedir explicaciones. Ahora que le toca a él caminar más lento, es tu turno de ajustar el paso. Estos bellos seres han sido nuestros compañeros durante mucho tiempo y merecen que aumentemos los cuidados en su comida, en su ejercicio, en sus visitas al médico y en cómo los tratamos. Porque un lomito viejito no necesita que le devuelvas la juventud, necesita que lo cuides con la misma lealtad que siempre te dio. Con información del doctor Marco Antonio de Paz Campos, director del Hospital de Pequeñas Especies de la FES Cuautitlán de la UNAM. Un guión de Leonardo Santiago con información del portal Ciencia UNAM. Les saluda Mónica Genis.
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0: 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Y se llamaba Perico.
1: Que descanse en paz.
0: ¡Qué bueno!
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0: Con 45 minutos. 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

0: Las 7 de la mañana con 37 minutos. ¿Y qué? ¿Cuánto estamos faltando ya para regresar a clases? Todavía falta unos días. 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Las 7 de la mañana ya con 39 minutos. Continuamos con más.
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0: ¡Muy buenos días! Sí, ya llegamos, ya estamos aquí, 7 de la mañana con 40 minutos. Son by 4, a puro dolor.

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0: Muy bien, las 8 de la mañana con 4 minutos. Disculpen esta voz aguardientosa, ¿verdad? Como que de borracho. Iba así como de fercho.
1: Desvelado.
0: Bueno, aquí estamos. Señor Ángel Gatica, muy buenos días.
1: Muy buenos días, mi querido Maqueda, qué gusto saludarlo.
0: Pues estamos, que es ganancia, ¿verdad?
1: Ya llegué a la edad, pero las ganas. Oye. Y lo que se vivió ayer.
0: Oye, si no te llevo muchos. Pues sí, sí te llevo unos cuantos, ¿verdad?
1: Más o menos.
0: ¡No!
1: Más o menos, más
0: está
1: o menos.
0: Chavo, está
1: papá
0: chavo.
1: Papá Tavo.
0: Papá Tavo, ok, muy bien. Oye, Ángel, platícame cómo está el tráfico para hoy, que es viernes.
1: Viernes, claro que sí, mi querido Maqueda. Bueno, comenzamos en el sur, ya tenemos problemas, hay reducción de carriles por un percance, kilómetro 63, autopista México-Cuernavaca, dirección hacia Morelos, tómelo en cuenta, si va a salir, hay tráfico.
0: Ah, no, no voy para allá.
1: Asentamiento sobre calzada Ignacio Zaragoza y calle de Ena, en la alcaldía Iztapalapa, carga vial también por ahí en Río Churubusco, entre Universidad y el Eje 3 Oriente.
0: Sí.
1: Y, bueno, tenemos también por ahí obras, generan reducción de carriles sobre República de Brasil, pasando Donceles, esto es en el Centro Histórico, alternativa, Eje Central y el Eje 1 Norte.
0: ¡Ándele!
1: Movida la ciudad.
0: Muy movida, pues es viernes, ¿verdad?
1: Muy movida.
0: Oye, el clima para hoy.
1: Clima, tendremos por ahí máximas de 26, al momento 15 grados, y nuevamente 60% de probabilidad de lluvia, temperaturas similares para el sábado y el domingo.
0: O sea que va a estar...
1: Ajá, fresquezón. Lluvia no se descarta.
0: Ok, no vas a tomen sus precauciones, ¿verdad? Porque luego el trafiquito por la lluvia
1: duplica el tiempo de traslado,
0: ¿no? Pero bueno, con mucha precaución. Señor Ángel Gatica, tenemos el face to face y otra vez no le tocó su canción.
1: No me tocó.
0: Porque es bachata.
1: Bueno, pero ayer la escuché de todas maneras.
0: Ah, bueno, bueno, bueno. ¿Por qué toca bachata?
1: A ver,
0: venga. Ahí va. ¿Cuál quiere? Es viernes de bachata. Vota por la de Tavo, que es la de Adicto, de Aventura, o la de Fercho, con la boda con Marc Anthony y Prince Royce.
1: Me voy con usted, señor Maqueda.
0: Aventura.
1: Adicto.
0: Ah, muy bien.
1: Somos adictos.
0: Ahí le pone el corazoncito.
1: Claro, con mucho gusto.
0: Métanse ahí a nuestro Facebook y voten con corazoncito o pulgar arriba cuál es la que quieren escuchar al final y se las vamos a poner con muchísimo gusto.
1: Y muchas felicidades por lo de ayer.
0: Gracias.
1: Todo el equipo y todos los sabrosos.
0: No, sí, muy bien. Super evento y ahorita lo vamos a platicar, pero ahí estuvieron preguntando, me dijeron, así, ajá, le voy a decir, le voy a pasar el chisme.
1: A ver.
0: Que no nos manchemos mucho con usted.
1: Gracias.
0: Estuvieron preguntando por usted, pero si no quedaron, ay, no se manchen con el mariscal.
1: Uno es niño, usted ya corrido sin aceite.
0: ¿Ve? ¿Por qué uno también no se mancha?
1: Ustedes corridos sin aceite.
0: Oye. Bueno, hoy no puedo alegar eso.
1: Muy bien. Maestros.
0: Ay, ni me digas. Muy bien. Señora Gelgatica, muchísimas gracias.
1: Son pendientes.
0: Hablamos con música. Es el señor Celso Piña. Cumbia sobre el río.

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Las 8 de la mañana con 19 minutos, ¿qué una complacencia? Pues digo, yo sé que se las debíamos, pues ahí está, ¿no? Bueno, el teléfono de cabina 55-51-66-3109, el número de WhatsApp 55-55-06-40-56. Poco a poco está regresando la voz, ¿vieron? Poco a poco. Ok, aquí están llegando mensajitos, gracias. Saluditos, dice, gracias. Buen día, Tavo y Fercho, esperando tengan excelente día. Disculpe la pregunta. ¿Qué está pasando? Ah, es que están pasando cosas bien chidas, cosas bien padres. Ustedes tranquilos. Dice, muchas felicidades, bendiciones para todos. Estuve con ustedes, todo muy bien, gracias. Ya vi tu foto, mi amor, ahí con el Fercholín. ¡Qué padre! Gracias, en calidad de bulto en la oficina, muchas gracias. La pasamos sabrosamente de lujo. Me faltó abrazar a Fercho. Tendré suerte para la próxima. Felicidades a todo el equipo de Sabrosita. Atentamente, Maripili. Gracias, Maripili. Mi querido Quique, gracias. Te voy a decir una cosa, carnal. Le diste en el clavo. Ese Hot Wheels no lo tenía. Y mira que yo colecciono casi todos los batimuebles. Ese no lo tenía. Gracias por ese detalle, Mi Hot Wheels, que ya lo puse ahí. Ahí ya lo puse así, mira, de detalle. Dice por acá, muy buenos días, Tabito y Fercho, es bueno escucharlos este día. Nos está pidiendo Falta de Valor de Domingo Quiñones. Saluditos, Falta de Valor de Domingo Quiñones. Por acá, saluditos, Tavo, Fercho, gracias, excelente ventazo, gracias, sí. Nos la pasamos de super lujo. Dice muchas felicidades, gracias. Por acá, saluditos, ya pasando lista. Como diría la canción, gracias, gracias por la noche de anoche, increíble como siempre. No, gracias a ustedes, son los que hicieron esto posible. Dice, escuchando Sabrosita como siempre con toda la actitud, gracias. Por acá dice, Tavo, mil gracias por ese gran evento. No, gracias a ustedes, de verdad, nos la pasamos increíble. Y una pequeña disculpita porque, pues evidentemente, llegar a las 5 de la mañana, pues era casi... Por eso es que llegamos ahorita, usted disculpe. Pero aquí estamos, al pie del cañón, como debe ser. Chivas Pintor, muy buenos días, gracias. Lalo, buenos días, mi Tavo Fercho, aunque el Fercho creo que ha de andar bien crudote. Saluditos desde Kansas City para el Richard. Gracias, Richard. No, ahí viene para acá, aunque no lo creas. Ponme la canción de Sobredosis para mi chaparrita y que sigan más eventos. Gracias, hermano. Gracias, de verdad. Ahorita lo vamos a platicar, fue un eventazo, de verdad. Todo lo que se vivió ayer, el cierre espectacular con Saya, con toda la agrupación original. Híjole, ahorita lo platicamos. Mientras tanto, vamos con Sobredosis.

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1: Ay, mira nada más, hombre. Y yo aquí preocupado y tú sigues en la fiesta.
2: Pues a mí me dijeron que el grito de cumbia iba a durar todo el día, toda
1: marqué
2: la noche.
1: Marqué a Locatel, marqué a XHGC al servicio de la comunidad. Marqué a los bomberos.
2: Te hizo falta un lugar.
1: ¿Qué?
2: El antirrábico.
1: Ay, con razón no, pues, me encontré.
2: No me encontraste.
1: Yo lo dejé ahí en su taxicito, ya se iba con la jefa. ¿Y ahora dónde está?
2: Aquí.
1: Aquí todo.
2: Aquí estoy.
1: Hoy, ahora sí, nos saludamos como debe de ser. Qué gusto, muy buenos días.
3: Good morning.
1: Hola tú.
2: Dame un golpecito para que reaccione mi compu, porque si no,
1: oigan,
2: no.
1: Primero, agradecerles a todos. Y como ustedes lo escucharon, porque si nos pusieron aquí, oye, es que, ¿dónde andan? Pues sí, es que estábamos un poquito cansaditos. Yo sé que ustedes lo comprenden.
2: No, no más de un lado.
1: Así que muchísimas gracias. Quien se haya llevado la cartera de Fercho, no sean gachos, ¿no?
2: Sí, qué ingratos. Está bien, no hay bronca, no hay falla. Pero
1: es que sabes que las credenciales es un tema.
2: Ese es de
1: ese
2: verdad.
1: Es un tema, carnal. No.
2: Digo, no,
1: no
2: es que me sobre la lana, ¿no?
1: No, nada, nadie, pero.
2: Pero dices, bueno, no sé cómo sea, la recupero, ¿no?
1: Sí, pero las
2: híjole,
1: credenciales.
2: Sí. Mi INE,
1: licencia,
2: mi licencia.
1: Sí,
2: así
1: sí.
2: Es que no sean gachos, sí. Sí. Nomás regrésenme esas dos
1: mándale
2: cosas.
1: Mándale a Uber y hasta lo pagamos.
2: Sí,
1: de verdad,
2: no
1: de
2: hay
1: verdad.
2: Falla.
1: De verdad,
2: ¿no?
1: Pero bueno. Oye.
2: Y también ahí le ponen mi tarjetita del tren. No. Digo, si puede. Si se puede.
1: Con saldo
2: sí.
1: De un viaje nada más.
2: Sí, si no, con mi INE y mi licencia, con eso me doy por bien servido.
1: Oiga, no, ya.
2: Chale.
1: Bueno. Diciéndoles algo muy en serio, es que, bueno, también lo de la cartera es en serio. Pero gracias. Qué eventazo.
2: Qué
1: con palabras mayúsculas, carnal. Fue un evento donde la pasamos increíble, donde el público de Sabrosita respondió como siempre. Como siempre.
2: ¿No?
1: Donde nos divertimos, donde bailamos, donde cantamos, donde hubo sorpresas, donde hubo presentaciones espectaculares, donde nuestros patrocinadores se lucieron. O sea, de verdad, gracias. Yo creo que lo que vivimos ayer fue un evento sin precedente hablando de la cumbia, porque además, con sorpresas, por ejemplo, con Saya, ¿no? Que presentó la agrupación original. Y a nosotros así de, ya veíamos la hora de,
2: Ayer nos platicábamos, mi querido Gustavo, rompimos récord.
1: Sí, está cayendo.
2: 20 horas ininterrumpidas sin dormir. Creo que hacía muchos años que no hacía algo así.
1: ¿Me lo juras?
2: Te lo juro, hace muchos años que no. 20
1: horas sin dormir.
2: Horas.
1: Sí.
2: Empatamos horario ayer. Y tú y yo nos levantamos a las 4 de la mañana.
1: Sí.
2: Y eran las 12:30 de la noche. Y nosotros seguíamos con Saya.
1: Oigan, ya le decíamos a Juan, ya. ¡Ah, un remix! Y ahí va.
2: Pues es que básicamente.
1: Es que la gente lo pidió, o sea, lo pidió.
2: Pues sí.
1: La gente seguía aplaudando, seguía bailando, seguía gozando. Gracias. Oye, también a Grupo Quién. Estuvo increíble su presentación.
2: Incredible.
1: Saya, ¿no? Qué cosa. Qué cosa con Saya, de verdad. También.
2: Es que qué cosa con todos, ¿no?
1: Super, o sea, Grupo G.
2: La neta, si me pides a mí un momento.
1: Todo.
2: Ese momento empezó a las 7 de la noche y terminó casi a la 1 de la mañana.
1: Es correcto.
2: Ese fue el momento.
1: Yaguarú, hermano, cómo prendió a todos.
2: De
1: a
2: verdad.
1: Todos, híjole. No, de verdad, un super eventazo. Gracias, de verdad, por acompañarnos. Y esperen más cosas chidas. Ustedes lo escucharon allí. Enciende la nueva Sabrosita.
2: La música salsa nos une, mi hermano.
1: Exactamente. Se vienen cosas bien chidas. A partir del día lunes, bueno, ya, hoy va a haber muchas sorpresas, pero a partir del día lunes vamos a salir con más potencia, con más música, con más rutas, con más regalos.
2: Y con más. Vienen cosas buenas.
1: No, sí.
2: Es que ya iba
1: sí.
2: Yo, ya iba.
1: No, espérate.
2: Ya
1: espérate.
2: Iba yo, pero no. Vienen cosas interesantes. Ustedes han pedido cosas aquí en Sabrosita 590. Piden más música,
1: sí.
2: Piden programas nuevos.
1: Sí.
2: Y aquí de verdad los escuchamos y lo vamos a hacer.
1: Así que ya quiero que sea lunes. Bueno, la neta no, vamos a pasar un
2: relájate.
1: Para poder dormir.
2: Tranquilo. Llévala con calma, ya veremos, dijo el Fercho.
1: Así
2: por
1: que
2: lo pronto, de verdad, muchísimas gracias a todos ustedes, la pasamos increíble. Yo me quedé esperando que me sacaran a bailar.
1: Oye, ¿sabes qué? Quiero agradecer al público ese cariño que le entregaron a Lobito en el escenario cuando se subió. No, de verdad, hasta uno de verdad se le pone la piel chinita. Yo ojalá en algún momento de mi vida tuviera la uña del dedo meñique del pie de lo que es el señor Lobito. de verdad, porque nos falta años luz para llegar a esa calidad que tiene el maestro. Qué bonito se sintió ese reconocimiento que le dieron todos ustedes a Lobito, ¿no?
2: Es un cariño de verdad, incondicional.
1: No, sí, gracias por querer mucho a nuestro Lobito, que Lobito también viene con muchas cosas, ¿no? En este 10 de agosto que arrancamos, muchas sorpresas para ustedes, así que no se lo pierdan.
2: No se lo pierdan.
1: Pues ahí está. Pues vamos con más música.
2: Vámonos con musiquita. Ay, canijo. Échale. Qué bonito jersey.
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1: Es Dante Vargas y Val Vargas. ¿Te vas? No te vayas, acabas de llegar.
2: ¿Dónde? Sí, espérate.

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1: Se viene la complacencia. Ah, no, ¿verdad? No, complacencia no. Se viene este...
2: ¿Por qué no?
1: ¿Qué se viene?
2: ¿Por qué no?
1: Simba musical, Oasis de Amor.

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7: Es Orquesta Inmensidad con Roberto Blades, Flor Dormida.

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1: Las 8 de la mañana con 52 minutos.
2: No, pero este no tiene nada de ritmo ni para molestar. No tiene ritmo para... Hay uno que te molesta con ritmo, ¿no? Este no, es... Tiene dos molestones izquierdos. No tiene ritmo.
1: Déjenme decir, les quiero compartir que el día de ayer tuvimos también un catering delicioso.
2: No delicioso. Exquisito. Mega, ultra, hiper delicioso.
1: A mis amigos de Carnitas Caminos de Michoacán, ¿qué cosa de carnitas? ¿A poco no?
2: Fíjate que ya me las habían platicado. Yo nunca las había probado. Y deben de saber ustedes que soy fanático de las carnitas. Me encantan. Yo prefiero carnitas a la barbacoa, que también me gusta mucho, pero prefiero las carnitas. Bueno, estaba yo en primera fila. Ella me decía, ya ahorita vamos a... Espérame tantito. Y yo, sí, tú tranquilo. Yo aquí estoy.
1: Aquí no me voy a mover.
2: Fui el segundo que les he pagado tacos. Sí. Échame uno de buche. Me encanta el buche. No, qué cosa, mi hermano.
1: No, de verdad, los tratan muy bien.
2: Y se me quedaba viendo y me decía, ¿qué tal? No, mi yo carnal. Yo
1: con ellos mis chamorritos, que son una delicia, un manjar.
2: Y sí, la neta, sí.
1: Cuando fue el día del taco, fuimos para allá con ellos. Y
2: con eso no me llevabas, ingrato.
1: ¿Por qué te voy a llevar a ti? El güero pidió el famoso taco de trozo de carnita. Pregúntale al güero. No.
2: Ese güero es de buen diente, ¿eh?
1: Oye, también a los amigos de... ¿Qué?
2: ¿De quién? A ver.
1: Tacos El Paisa Chilaquil. ¡No, joder! Los de Pastor.
2: ¿Cómo tragamos ayer? Eso sí, mira, nos cansamos un montón, pero bien tragaditos.
1: ¿Y qué me dices de las hamburguesas al carbón Torreón? No. Oye, el parcero, te les voy a contar algo que hizo el parcero con las hamburguesas. Estábamos en Camerinos y ya estábamos a la, ¿qué? 12:40 y algo de la noche. Así todos sentados. Y de repente el parcero, bueno, con su permiso, y saca de su bolsa una hamburguesa. Y los dos, ¿qué? Y dice, es que están bien buenas, parce, si no guardaba una, no me la podía comer. Ahorita le digo que su segundo apellido es Monsalve. Así que hamburguesas al carbón Torreón se lucieron también.
2: Sí, qué ricas hamburguesas. ¿Sabes yo? Híjole. Me estaba echando justo, estaba terminando de mis tacos de carnitas, porque ya me había echado yo aparte un plato de tacos al pastor. Buenísimo, de verdad están buenísimos. No es cebollazo, serio, están muy buenos. Y ya nos estaban dando llamado para entrar al escenario, entonces así de a tres mordidas, ya sabes, el taco. Y yo me quedo, a ver si no me sale cilantro. Ahí, ¿no? Dije, lo bueno es que va a haber muchas luces, estamos oscuros.
1: No se ve.
2: No me van a ver si tengo un cilantrazo. Oye, ahí en el diente.
1: Y el pastel que nos dio nuestros amigos de Vilchis Producciones.
2: Qué rico.
1: Qué pastelazo. Oye, ¿como cuánto pesaba? ¿Te acuerdas que lo tuvimos que mover? Uh-huh. Nos lo pusieron en una mesa. Uh-huh. Era enorme ese pastel. O sea, bueno, todos los músicos que pasaron su rebanadita de pastel. Todos los músicos. No hubo un solo músico de Supergrupo G, de Grupo Quién, de Aroma, de los Jaguarú, que no se llevaran su pedacito de pastel.
2: Y hasta muchos de ustedes les tocó su rebanadita. Estaba bien bueno, traía ahí durazno, fresa.
1: Oh, qué cosa. Vilchis Producciones, te luciste con eso.
2: Gracias, pastel. Vilchis Producciones. De verdad. ¿Cómo nos consintieron ayer, hombre?
1: Sí. Luego nos dicen, bien linda la gente. Oye, Tavo, ¿te traigo algo? ¿Quieres comer algo? Sí. No, la verdad es que si supieran que...
2: Bueno, mira, a ti te ofrecían comida y a mí me ofrecían beberecue.
1: ¿En serio?
2: Échate una cubita, mi Ferto. No, espérame ahorita.
1: Cada quien lo tratan como lo ve.
2: A ti panzón y a mí borracho, híjole, no, hombre.
1: No.
2: Tuvo
1: no,
2: bueno el asunto. Hubo varios ahí. Gracias, de verdad, muchísimas gracias. De estas muestras de cariño, de tomarse fotos con nosotros, de estar esperándonos, de verdad, los queremos bien harto mucho.
1: Yo hace ratito que llegué, le di las gracias a Quique, porque me dio ese Hot Wheels que no tenía.
3: No tengo.
1: O sea que me regaló ese Hot Wheels.
2: Ah, sí.
1: Que no tenía, que estuvo bien chido. Pero bueno, vámonos con música.
2: A mí me robaron el corazón ayer.
1: ¿Y la cartera?
2: Bueno, la cartera no me la robaron, se me cayó, pero pues bueno, al final. Pero sí, y luego ya cuando quise acercarme ya se había

0: Mala.
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1: ¡Pau! ¡Pau! Las 9 de la mañana con 8 minutos, es viernes.
2: ¡Viernes!
3: ¡Gracias a Dios! ¡Es viernes! ¡Gracias a Dios! ¡Vaya el fin de semana para trabajar!
1: ¿Cómo me pidieron que cantaras esa canción? Te lo juro.
4: Y tú que la odias.
1: Y yo que la odio, pero no, bueno, ya no la cantes.
4: Así son las things.
1: No cantes viernes, por favor.
3: ¡Viernes!
4: Ya, está bien, ya. Oye, solo porque está Maya
1: por
4: en
1: ahí
4: el
1: escucho
4: teléfono.
1: Una risita de que también dice, no manches.
4: A ella le encanta que le cantes, ¿sabías?
1: ¿A quién tenemos?
4: Maya.
5: Hola.
1: ¡Hello! Amiga hermosa, ¿cómo estás?
5: ¿Cómo están, amigos chulos hermosos?
1: Muy bien.
4: Y chulos y hermosos. Desvelados, así, pero desvelado, chulos pero y hermosos.
5: Desvelados, ¿por qué? ¿Qué pasó?
1: Pues fue nuestro grito de cumbia ayer, amiga. Nos hiciste falta.
5: Gracias, sí, no supe. Pero ya vengo a gritar hoy acá.
1: Eso,
4: venga, eso. Muy bien.
5: De buenas vibras.
1: Oye, amiga, nos vas a hablar de algo maravilloso. Digo, ya no lo mandaste a nosotros, pero quiero que lo compartas con la gente porque se viene una fecha muy importante.
5: Súper especial, y aparte estamos súper a tiempo, Tavo, para que podamos hacer algo bonito mañana. A ver. El portal del León. Es el portal 8-8, 8 de agosto.
1: 8 del 08, sí. ¿No?
5: O sea, todos los años es una fecha más o menos por ahí del 26 de julio al 17 de agosto. Pasando el 16 de julio, que bueno, la referencia sería la Virgen del Carmen o la Estrella del Mar, se va hacia el 26 de julio, donde la estrella de Sirio se ve más en el cielo y se abre la canícula. Esta onda que nuestros agricultores antepasados y demás culturas antiguas usaban para poder entrar en contacto con la energía de las lluvias, pero el sol y este efecto maravilloso de la tierra para poder cosechar amorosamente. Los mayas, los egipcios, o sea, muchas culturas usaban estas estrellas para guiarse, y ya desde antes se usaba esta información de una manera menos, digamos, como energética, espiritual. Sin embargo, sí existía hasta el 17 de agosto aproximadamente, dura este proceso, pero mañana, el 8 de agosto, se hace un poco más extenso porque se alinea la pirámide Gizeh con la estrella de Sirio, porque así está construida, pues, para que se haga una antena cósmica, y de ahí se deriva un montón de cosas que podemos realizar.
1: Ándale.
5: Ándale.
1: ¿Cómo qué cosas podremos realizar? O sea, ahorita nuestros radioescuchas que van a decir, bueno, ¿qué puedo hacer para este día? ¿Qué puedo pedir? ¿Qué se puede hacer?
5: Mira, entra mucho en la parte del centro del corazón, la expresión individual del ser divino, de que seamos un poco más energéticamente conscientes de lo poderosos espiritualmente que somos.
4: Okay.
5: El liderazgo, la manifestación de escribir deseos, metas personales, enfocarte mucho en lo que realmente quieres para tu crecimiento personal. Olvídate de que si para más dinero, si mejor puesto, si otra casa, o sea, olvídate cosas materiales. Encárgate de entrar en contacto con tus metas personales para que ya de ahí surja todo lo demás. ¿Sí me explico? O sea, si tú estás bien, si tú estás en equilibrio, si tú estás bien definido y bien concretado y energéticamente bien poderoso, todo lo demás se va a dar por añadidura.
4: Okay.
5: Limpieza, dejar hábitos viejos, cosas que ya no nos sirven, que ya son, ya sabes, ya estás consciente de que eso ya no te funciona, bye. Bloqueos emocionales. Si hay un bloqueo emocional por ahí, ay, que no te está dejando ser la primera opción que comentábamos, también, bye. Ingratitud. De todo lo que tenemos actualmente, ser bien agradecidos, bien conscientes de esas bendiciones, porque por muy mal que nos vaya en la vida, estamos en un proceso de crecimiento, estamos vivos, tenemos familia, estamos con una casa, hay cosas que agradecer. ¿Sí me
4: explico? Se nos perdió la cartera. No importa,
1: tú agradeces.
4: Yo agradezco.
5: Una nueva cartera con muchas buenas vibras para ti.
1: Ah, mira. Oye, ¿y a qué hora la nueva pregunta?
5: Abrir camino a lo nuevo.
1: Ajá. ¿Cómo pedirlo? Órale. Porque también no nomás es así, porque sí, hay que saber pedirlo, ¿no?
5: Hay que saber pedirlo, y te digo, hay que estar como muy conscientes de toda esta energía que se mueve, que va más allá de nosotros mismos. No sé si me explico. O sea, no va de la parte individual, va de la parte, digamos, como grupal, de tribu, de planeta, de cosmos, de universo. Ajá, y ser conscientes que somos uno con el cosmos, que así como, como es arriba es abajo, y que no nada más vamos nosotros en nuestra parte individualizada, sino que sí soy un individuo que forma parte de un todo, ¿no? Algún día hablaremos de símbolos y la flor de la vida representa perfectamente esto.
1: ¡Guau!
5: ¿No? ¿Qué hora es la adecuada? Podría decirte que a las 8 de la mañana y a las 8 de la noche, pero básicamente ya les comentaba, el periodo es del 26 de julio al 17 de agosto, que si te das cuenta 6 y 2 son 8 y 7 y 1 es 8.
1: Ok.
5: Ajá, pero mañana es el día primordial, digamos, como es la médula, lo principal, el portal energético que se abre y donde se alinean culturas mayas, culturas egipcias, culturas vikingas, es un centro energético, o sea, es el año nuevo egipcio, los atlantes, los mayas, construían sus templos para alinearse con Sirio en esta fecha, porque es el segundo sol, es la estrella más brillante. Si ahorita tú te levantas temprano, ustedes que se levantan súper temprano, uh-huh, volteas al cielo y antes está junto al sol, o sea, está ahí, es muy brillante esa estrella, porque es una estrella.
1: ¡Wow!
5: Sí, y es padrísimo.
4: Voy a poner atención para ver esa estrella.
5: Sí.
4: Tempranito.
1: No ves, por eso.
4: Y luego está todo nublado, ¿cómo voy a ver?
1: Amiga, pero para poderlo realizar, ¿se necesita algún, no sé, se me ocurre preguntarte, algún tipo de ritual, se necesita algún tipo de vestimenta?
5: Puedes hacerlo todo en función del signo Leo, porque estamos en signo Leo, por eso se llama así, porque atraviesa la constelación de Leo. Ahorita estamos del 22 de julio al 22 de agosto, es el signo de Leo. Uh-huh. Saludos a todos los Leo maravillosos. Ajá, sí, son los tiguerotes, los leonzotes del zodiaco. Sí puedes usar mucho esa energía. El color azul es el color de Sirio. El color azul índigo, ese es el color con el que se manifiesta la luz. El Arcángel Miguel, rituales, oraciones, peticiones al Arcángel Miguel. Trabajar desde el corazón, porque el signo Leo trabaja desde el centro del corazón, la expresión individual, y conectarte con lo que más tú creas. Ahí sí, podríamos decir muchas cosas, pero lo principal es que la persona que lo haga con una creencia devota, una creencia con devoción, con creencia particular, en donde diga, esto es mi fuerza, esto es en lo que yo creo. Si tú crees en el amor, si tú crees en Dios, si tú crees en la Virgen, en lo que tú creas. Ajá, el Arcángel Miguel es una opción, la energía del signo Leo, la energía de la estrella de Sirio, color azul, color rojo, colores naranjas. Mañana, por ejemplo, aquí en Nava Centro de Los Ángeles, tenemos una ceremonia de cacao que trabaja con la apertura de corazón. Trabajamos con la programación neurolingüística para entrar en contacto con la manifestación. Uh-huh. Vamos a hacer una limpieza espiritual con copalito, con humitos sagrados, y vamos a hacer una meditación de gratitud con una conexión con Sirio. Eso es lo que yo voy a hacer acá. A las 2 de la tarde, vamos a citar a las 2 para empezar más o menos 2:15, algo así, uh-huh, para que sea, si te das cuenta, 2:15 sería 8.
1: Ok. Oye, amiga, ¿y si hay gente que no puede...?
5: Puedes hacer tus combinaciones de horario.
1: Ok. Si hay gente, ¿no?, que no puede ir, ¿puede contactarte de alguna manera para que le pueda...?
5: ¿Puedes contactar? Sí, claro que sí. Y al ratito voy a hacer en la noche o mañana. Yo creo que en la noche voy a hacer un live para explicar un poquito, también si quieren conectar, y hacer una meditación grupal.
4: ¿Y cuál es?
5: En Instagram. Mande.
4: ¿Cuáles son tus redes?
5: Ava Centro de Los Ángeles con A, de grande A, Centro de Los Ángeles. Okay. Maya, M-A y latina A, Olvera, angeloterapeuta.
4: Ok.
5: Y en WhatsApp, 7222-54-37-71.
4: Perverso.
5: Ahí les subo al ratito, les comparto una historia para que tengan ahí como las redes y todo aquí en Sabrosita.
1: Va.
5: Y si dicen que vienen de Sabrosita, les hago un super descuento.
4: ¡Vámonos! ¡Qué bola! ¡Eso es todo!
5: Pues,
1: amiga, muchísimas gracias. Te mandamos un besote enorme.
5: Yo también les mando un besote enorme.
4: Te extrañamos.
5: Yo también. Los veo el próximo viernes.
4: Perfecto. Esperemos que sí, que así sea.
1: Gracias, amiga.
5: Abrazos.
4: Besos. Bye.
5: Bye.
1: Y vas a continuar con más música, Fercho. Venga,
4: vámonos. Las Julitas.
1: Es el grupo Ciclón. Serrana mía.
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3: Órale, se ve que estuvo bien bueno, man.
4: Muy bueno. Fíjate que... Son las 9:40.
5: Usted disculpe.
4: Y se ha hablado de todo el mundo, ¿no? Ahora con esta fiesta futbolera, todo, ay, todo fútbol y todo. ¿Qué? Y realmente se ha hablado muy poco de los Juegos Centroamericanos, la neta.
5: Y de,
4: ¿no?,
5: las mujeres.
4: De entrada, vámonos en general con los Juegos Centroamericanos, ¿no? Sí, sí, donde México ya rebasó las 100 medallas de oro.
6: ¡Wow!
4: Y... O sea, la neta es que, incluyéndonos, no hablamos de eso, sí, ¿no? ¿Por qué? Porque somos centroamericanos, neta. Bueno, una muy buena noticia que darte, mi querido Maqueda.
5: A ver.
4: La selección mexicana femenil.
5: Sí.
4: Que venía perdiendo contra Colombia.
5: Sí, sí, sí.
4: Forzó el partido, pum, los empatan. Se van a tiempos extras, nada para nadie.
5: Ok.
4: Se van a ronda de penales. ¿Y qué crees?
5: ¿Qué?
6: ¿Qué, Percho? Dime que sí pasamos.
4: No es que pasara. Ganó la medalla de oro México. 4-2. Lo siento, mi querido parcerito, pero...
5: Bueno, pues es fútbol. Al
7: final... ¡Qué padre!
4: ¿Cómo ves? ¡Qué buena onda, la
5: sí,
4: neta!
5: Sí, estaba viendo ahorita los penaltis, no los acabé de ver. ¡Qué barro! ¡Qué manera de tirar penaltis!
4: Además, fíjate nada más. Esa selección... mexicana femenil de fútbol.
5: Uh-huh.
4: Ganó en Veracruz 2014.
5: Ok.
4: Gana en Barranquilla 2018.
5: Wow.
4: Gana en San Salvador 2023. Y gana en esta ocasión aquí también. No, tetracampeonato pues centroamericano.
5: Y tú sufriendo por los otros. No, hombre, mejor vámonos con ellas, oye.
4: La verdad es que es de verdad un orgullo.
5: Sí, ¿eh?
4: Porque, híjole, fíjate... Lo veo por acá. México lidera el medallero de los Juegos Centroamericanos y del Caribe Santo Domingo 2026 con un total de 126 medallas. 49 de oro, 45 de plata y 32 de bronce.
5: Wow. O sea, de verdad, esto es maravilloso. Ojalá que todas estas personas que están en los altos mandos, ¿verdad? De los que se encargan de este tipo de eventos, pues le echen más ganas, ¿no?, para que apoyen a estos jóvenes. Porque ellos son los que necesitan realmente el apoyo, los que sí se están rompiendo la cara por traernos una medalla, ¿no? Los que sí de verdad se quieren preparar, que se dedican en cuerpo y alma a su deporte, a su disciplina. Ojalá que los altos mandos digan, pues ya vamos a dejar de estar recibiendo lana y mejor vamos a apoyarlos, ¿eh?
4: La neta sí. ¿Cuánto
8: tienen estos muchachos?
4: ¿Verdad que sí?
5: Sí, sí, sí.
4: Fíjate, por ejemplo, en los relevos mixtos, Caterín Mayrán Oliver y Yael Marmolejo, ellos subieron a lo más alto del podio en los relevos mixtos, en tiro con ar... No, de verdad, en
5: felicidades.
4: Sí, enclavados ya somos una potencia.
5: En box.
4: Los chinos voltean y dicen, rejijos del ocho de oro, los mexicanos, ¿de dónde se avientan, mano?
5: Exactamente. De la quebrada,
4: qué
5: amigo.
4: Buena onda. Exactamente.
6: ¿Qué pasó?
4: No, justo.
6: De la quebrada, exactamente. Amigo, hombre, ¿por dónde más, pues?
4: Qué buena onda. Oye, felicidades.
6: Pues, vámonos con más música, pues.
4: Vámonos.
6: Písame remero el papá.
4: Señores,
6: cuéntate mano de pedimos y dice así.
4: ¿Qué otra vez?
6: Si es verdad que te
4: Hijo del conejo. Vámonos.

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1: Sí.
2: Ya ¿qué pasó? Mañana con 55 minutos.
1: ¿Qué horas son?
2: 9:55.
1: ¿En serio?
2: En serio.
1: Ay, Jesucito el Calvario.
3: Ay, si no, ya no sé ni qué día, ni a qué hora, ni nada. Nada, es más, nada. ¿Cómo te llamas? ¿Quién eres tú?
2: Yo, me dicen Brad Pitt, pero tú no puedes decir Tavo Maqueda.
3: Ah, eres Pánfilo, ya me acuerdo
2: sí,
3: de
2: Pantracio.
3: Ti.
2: Oye, nos vamos, muchísimas gracias, neta. Qué padres fotos nos están etiquetando, gracias.
3: Sí, la neta, sí. Ahí es. Muchísimas gracias, aunque nadie me haya sacado a bailar, no importa.
2: Y su cartera.
3: Mi cartera, híjole, eso sí me dio mucho coraje, mi cartera.
2: Por favor.
3: Ni modo.
2: Anda, la mandan aquí en RM.
3: Solo espero que la neta la gente que la haya encontrado y eso le dé... Porque mira, mi cartera ya estaba bien viejita, la neta. Okay. Ya se estaba ahí medio, deshilando, ¿no? Pero mis identificaciones, caray. Y mi lanita, la neta.
2: Sí, das.
3: El billetito ese que nos había regalado Maya. Ahí sí, se fue.
2: Ah, no. Bueno, no. Pero fuera de eso...
3: Nos la pasamos a toda, la neta.
2: La pasamos increíble, así la que net, muchísimas sí. Gracias.
3: Síganos, aunque no me hayan sacado a bailar.
2: Síganos mejor. Etiquetando sus fotos, sus videos, gracias, lo estamos disfrutando muchísimo. Estamos subiendo mucho contenido todavía en nuestras redes sociales para que ustedes vean todo lo que se vivió, tanto detrás como en el escenario.
3: Y recuerden, se vienen muchas sorpresas para ustedes.
2: Exactamente. Así
3: porque
2: que
3: nosotros, esto es...
2: ¡Qué sabrosón!
3: ¡Ay!
2: ¿A quién sabrosita que es 90? Gracias, Boncito. Nos vamos a despedir con la...
3: ¡Buenos días, carnal!
2: Ganadora del Face to Face, que por cierto casi no lo mencionamos, pero te di una repatiza, compadre. ¿Otra vez?
3: Yo ahí, nunca ahí vas, pierdo. Ahí vas. Nunca pierdo.
2: Y hay que decir que en este Face to Face estaban...
3: Nunca pierdo.
2: En la contienda, nada más y nada menos que Adicto de Marc Anthony y Prince Royce contra Aventura la boda. ¿Y qué crees?
3: Que gané.
2: Te gané. Aquí está Adicto, Prince Royce y Marc Anthony.
3: Yo nunca pierdo.
2: Ja, ja.

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Se siente y sí, señores, sí, sabrosos. La Jackie está presente. Muy, pero muy buenos días, familia sabrosa. Todavía traen el ritmo en el cuerpo de anoche, de la noche de anoche, para todos aquellos que estuvieron en grito de cumbia. Porque después de la gran noche de cumbia que vivimos, la fiesta no termina. Apenas cambia de escenario para llegar aquí a la cabina de Sabrosita 590. Gracias a todos los que hicieron vibrar el evento de anoche con su alegría, sus pasos de baile y sobre todo esa pasión por la cumbia. Esa misma energía hoy también la tenemos que traer para acompañarte en esta mañana. Además es viernes, así que súbele al volumen, sonríe y prepárate para una hora llena de complacencias, buena música y el mejor ambiente. Esto ya comenzó y se llama Al Ritmo del Sabor, porque aquí la fiesta no para, continúa, pero ahora desde la cabina de la más caliente. ¿Qué te parece si iniciamos con Marc Anthony? ¡Vaya, vaya voy!

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0: Rosso Watts o a la multilínea caliente 55 51 66 31 09. Por cierto, sabrosos, bueno, ahorita que ya se comuniquen para la complacencia, aprovecho para agradecer a unos grandes patrocinadores el día de anoche que nos alimentaron, que estuvieron ahí pendientes de que no nos fuéramos a desmayar sin tener las calorías necesarias. 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Muchas, muchas gracias que estuvieron presentes ahí en Grito de Cumbia. Oigan, no sean así, mándenme nuestras fotos, nuestras selfies, nuestras pictures al sabroso WhatsApp 55 55 06 40 56. Todas las que hayas tomado de los grupos, que ay, que me encantó, o sea, ay, compártela. Que si me tomé una picture con Ferch o con Tavo, con Yuli, con Lobito, mándalas para que hagamos nuestro álbum. Saludos, Nancy desde Ecatepec, saludos. Ay, mira, gracias, hasta video me acabas de mandar. Dice, soy Nancy, los escucho desde Catepec. Qué linda, muchas, muchas, muchas gracias. Esperamos que la hayan pasado sensacional la noche de anoche. Hola, Jackie, manda saludos al taller Peque de San Pablito, Chiconcuac. Saludos de Mari Daisy, José, al Jenny, Leo. Gracias por... ¿León? ¿O será Leo de Leonardo? Al Jenny, Leo. Gracias, podrías poner la canción de Páginas de mi Vida, por favor. Hola, Jackie. Quiero autofelicitarme porque 44 años estoy aquí en este mundo. Sobre todo darle las gracias a mi Padre Dios y a los padres que me tocaron. Muchas gracias y bendecida estoy, muy feliz. Bendiciones para usted. Me podría poner la de Olores del Amor para mí, de Ivette, para Ivette. Oye, Ivette, qué linda. En un momento más, sin falta te complazco. Ahorita tomo una complacencia de la multilínea, pero con gusto, para que festejemos esos 44, ¿qué son? 44 primaveras, 44 inviernos, 44 otoños. Hola, sabroso. Abriles. 44 primaveras, veranos, otoños e inviernos. Hola, sabroso, la línea.
1: Hola, buenos días, señorita.
0: Ay, mi Rojas. Oiga, ¿usted cuántas primaveras ya lleva?
1: Híjole, desea Celia Cruz, 24JW.
0: No, pues sí, me quedó bien claro cuántas. Oiga, mi Rojas, yo creo que lo más bonito de vivir esas primaveras es eso, ¿no? Vivirlas, porque de nada sirve que solo el tiempo pase si no disfrutamos nuestra vida.
1: Sí, yo creo que si a mí me festejaran así como de cargarme algo, yo creo que necesitaría como un camión de carga, porque valgo lo que...
0: Un tracto. O estos que les llaman de redilas, ¿no? O ya sé, de esos que tienen así la manita rascadora o escarbadora, no me acuerdo cómo se llaman.
1: Sí, algo así.
0: Ah, ya pero... sé, o de la de las maquinitas donde sacas peluches o juguetes, que es una garrita, la garra.
1: No, pues yo creo que casi la reviento, yo creo.
0: ¡Ay, exagerada, mi Rojas! Pero me encanta que le encuentres siempre el lado divertido a las cosas. Sí. Eso también se trae.
1: Gracias, hermosita.
0: Oiga, no, mi Rojas, ¿y con qué tema vamos a complacerte para que disfrutemos de esta mañana?
1: La de Mundo Cruel con Joe Arroyo.
0: O sea, ¿cómo que el mundo es cruel? Si estamos riéndonos, sonriendo, y tú me sales con que el mundo cruel.
1: Pues sí, pero pues hay de todo un poco en el mundo, ¿verdad? Hay de todo. Hay veces cada día. Quisiera uno que todo fuera de color de rosa, pero no es así. Entonces, de la mejor manera, los que nos gusta ver el mal tiempo, buena cara, pues verlo de la mejor manera y pues disfrutar el día.
0: Ay, vamos a hacer eso que acabas de decir, a disfrutar el día con esta actitud sabrosa. Ay, ¿qué más podemos pedir? Más que música para deleitar nuestros oídos. Mundo Cruel de Joe Arroyo.

que me pide su tema. Se va a consentir, de Ivette para Ivette. Sigue celebrando la vida. Vamos a disfrutar esos olores del amor. ¿A qué te huele? A Milka Buscán.

0: 9:31. ¿Qué tal, mi cumpleañera? Comunícate ya a la multilínea caliente al 55-51-66-3109. Quiero escuchar tu vocecita. Jackie, buen día. Grandioso el evento de Grito. ¡Ay, qué guapos nos vemos en esa picture! Gracias, es que qué buenas cámaras traen, ¿eh? No, hombre, ayer todos me sorprendían, yo quería el celular de todos. Nos veíamos bien guapos. Gracias por compartir. Dice, en casa todos los días tenemos presente a través de la señal de la más caliente sabrosita 590. Saludos para Eva Valderas y René Reyes con mi doble R. Directamente hasta el sabroso Watts. Gracias, qué bonitos. Jackie, gracias por esta noche de cumbia, me la pasé súper. Mi nombre es Israel Islas, fue grandioso. Isra, fíjate, nos tomamos la foto, te ubicaba por nombre, pero no físicamente. Y ya anoche no me dijiste que eras Israel Islas. Fíjate, ya así les doy nombre a esos rostros o rostros, a esos nombres. Fotaza, Jackie. Las bellezas, los galanes y el maestrazo de Lobito. Gracias por el evento de ayer, estuvo padrísimo. Qué buena toma. Gracias por seguir compartiendo sus fotografías. Créanme que aquí vamos haciendo nuestro álbum, porque ustedes participan, ustedes son los que hacen el evento. Sin su presencia, pues simplemente no sería posible que se hicieran este tipo de eventos. De verdad, muchísimas gracias. Espero que hayan bailado mucho, que hayan cantado mucho, que hayan disfrutado cada momento del evento de anoche. Saludos, mi sabrosita. ¿Me pueden complacer con la rola Chiqui Bum Bum? De Aroma. Vámonos a la multilínea. Hola, sabrosa, la línea.
1: Hola, Jackie.
0: Hola, sabrosa, buen día. ¿Cómo te llamas?
1: Ángela,
0: qué gusto que te comuniques con nosotros. ¿Qué tema vamos a escuchar y a quién se lo vamos a dedicar y como por qué se te antoja?
1: Bueno, el tema es de Amiga con Maylor Ruiz, porque me gusta y nada más por el puro placer.
0: Ah, ¿no ha pasado una situación similar?
1: Y para que me felicites.
0: ¡Ay!
1: Voy a hablar el día 2.
0: ¡Ah! ¡Yo! ¡Otra cumpleañera! Mira, todo el mes es válido festejar. Yo así la aplico. Así haya sido hace 5 días tu cumpleaños, no importa. Vamos a festejar todo el mes, todo el año, hasta que llegue el siguiente.
1: Claro que sí.
0: ¿Cómo la pasaste?
1: Bien, ¿qué crees que bien?
0: Oye,
1: primero mis hijas a comer el día sábado y ya después el domingo. Pues con un pastelito para rematar.
0: Lo ideal fue que cayó en fin de semana, entonces ahí no había pretexto.
1: Exactamente.
0: Ay, me da mucho gusto que la hayas pasado bien bonito con la familia. No hay, de verdad, que dejar pasar las fechas importantes, y más cuando es un cumpleaños. Sea algo muy sencillo, un detalle, lo que te haga sonreír, háganlo. No hace falta las grandes fiestas, ni los grandes paseos, ni las grandes vacaciones para celebrar un año más de vida. El hecho es agradecer, tener esa gratitud y simplemente sonreír y disfrutar lo que tenemos y a quien tenemos a nuestro alrededor. Así que vamos a disfrutar a esa amiga de Maylor Ruiz. Muchísimas felicidades a todos los cumpleañeros. Gracias.
1: Bye, bye.

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mañanas y estaremos juntos, pero hoy vamos a seguir disfrutando de cada momento especial, de cada canción, de cada beso, cada abrazo, cada sus

sabroso van en el estudio móvil, andaremos haciendo ruta en la alcaldía de Iztapalapa con la típica, con la orquesta La Típica, para que no te pierdas todos los detalles que tendremos no solo el lunes, sino en diferentes fechas, diferentes ubicaciones, con más regalos, más promociones, pero el lunes damos este banderazo de regresar con la potencia al 100, toda la potencia de Sabrosita 590, para que en los de Iztapalapa, pues bueno, no se pierdan todo lo que tenemos para ustedes el día lunes. Por ahí andarán Yuli Castillo, Tao Maqueda, Fercho, HJ, porque esto es para celebrarse. Así como anoche, ¿verdad? Ya estoy viendo los videos y las fotos que me están enviando al Sabroso Watts. Muchas gracias. Oigan, tuvimos mucho fotógrafo, tuvimos mucho paparazzi. Gracias. Y en todas nos vemos muy bien todos, muy felices, muy contentos, disfrutando, bailando y gozando. Gracias, Charlie Brown, también por ser parte de, dice, todo desvelado, pero contento con el gran baile de anoche. Por cierto, hubo un bono para los que no saben al finalizar el evento. Estos accesos, el combo completo de conciertos que fue Oscar de León, Jerry Rivera y Grupo Niche. Solamente hasta el final del evento se dio este abono. Muchísimas felicidades, gracias por participar. Saludos también desde Polanco, saludos a la línea 5, también ahí en Patitlán, al vecino de Tlalixcoyan. Saludos al Ritmo del Sabor, también saludo a Gerardo, a Ricardo, a mi querido Ángel Yux, a la familia Rosas desde Tanepantla, a Rocío, Jackie, muy atenta, me dio gusto verte. Ay, gracias, gracias, mira qué bonita foto. Ese grito de cumbia estuvo de lujo, de verdad espero que sí sea un momento para recordar en sus vidas y que así sigamos. Vámonos con la complacencia. Felipe me pide Tú con él de Frankie Ruiz, dedicado para su mami, dice que le gusta mucho. Aquí complacemos, y sobre todo a las sabrosomamis.

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2: Pero... Anoche, ¿qué tal? ¿Disfrutaron cantando y bailando con Supergrupo G? Yo sé que sí.

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11 de la mañana con 38 minutos, escuchas al ritmo del sabor. ¿Cómo les amaneció? Ya estaba checando sus mensajes, que andan desveladitos, pero adoloridos, pero con ese dolor sabroso. ¿Sí te ha dolido algo sabroso? A mí me han contado, jamás lo he experimentado, que cuando hacen ejercicio o lo retoman o son sus primeras veces y que les empieza a doler el cuerpecito, pero que es de ese dolorcito que disfrutar. Yo siempre he pensado, ¿qué dolor puedes disfrutar? ¿Qué dolor puede agradar? Pero eso es lo que me han contado. ¿Qué crees? Hablando de esos dolores, pues sí, resulta que nuestro cerebro, cuando le llegan las señales de dolor, se activa algo en nuestro cerebro que genera que sea que te sientas como, sí, esto está mal, algo está pasando en mi cuerpo. Pero cuando tú hiciste alguna actividad que te gustó, ese dolor, aunque te esté lastimando alguna parte de tu cuerpo, directamente tu cerebro dice, ok, no importa que me esté doliendo, vale la pena porque fue una actividad que disfruté. ¿Qué tan poderoso es el cerebro de cómo puede transformar nuestras emociones, nuestros dolores, lo que estamos pensando, sintiendo, el cómo se cambia? Es de verdad, a mí me parece fascinante. Creo que nunca se ha terminado de estudiar ni de saber realmente cómo trabaja todo nuestro cerebro, porque solamente aparte ocupamos una partecita, una mínima, ¿no? Pero cómo los hemisferios y lo que controlan y lo que hacen en nuestro cuerpo, porque cuando de repente tienes alguna chaca que te dicen, ay, eso es mental, ya, piensa en otra cosa y ya se te va a quitar. ¿Cómo? ¿Cómo crees que se me va a quitar el dolor que traigo si digo, no me duele, no me duele? Y dicen que sí, que tampoco debes de sugestionarte. O sea, está muy complejo, me llama mucho la atención, y más sobre este dolor rico, este dolor placentero, este dolor que disfrutas. Cuéntame qué dolorcito sabroso has sentido y por qué ha sido resultado de qué actividad, aquí en Al Ritmo del Sabor. Y más adelante, para las sabrosas que se ponen así su labial y sus brillitos, el color de labios favorito, rojo, verde, naranja, el que quieras, ¿qué dice de tu personalidad según la psicología?

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9:50 minutos, escuchas al ritmo del sabor y los dejé con la duda, yo lo sé, sabrosas. ¿De qué color te gusta pintarte los labios? También para los sabrosos, ¿no? Hay sabrosos que yo conozco que les gusta ponerse su gloss, que les gusta ponerse un color nude, ¿no? Un brillito, un humectante, porque los labios se resecan y luego de tanto beso y luego con el clima se resecan. Pero para aquellas sabrosas que en especial les gusta el pintalabios, ¿les gusta el pintalabios? ¿Cuál es tu color? ¿El rojo, el naranja? Hasta me acuerdo que hubo una época que eran colores así súper locochones como neón, ¿no? El azul, el negro también, el azul, el negro. Creo que de los tres típicos es el rojo, el rosa, que igual todas sus tonalidades del rosa, y los cafecitos, el café. Esos son, según yo, en la paleta de colores de los pintalabios. Pero, ¿qué dice? ¿Qué dice el color de tus labios, de tu personalidad? Sabemos que, en especial, el maquillaje ha sido históricamente una forma de expresión personal, hombres o mujeres, pero en general, actualmente más en las mujeres. Pero, ¿qué dice? Elegir un color de labios no es casualidad. Depende de tu ánimo, depende de la ocasión, depende a veces hasta de tu ropa y de tu imagen o lo que quieras proyectar. O sea, no nada más es agarrar ahí un pintalabios y ya. Realmente sí exploramos. Sí, ¿quiénes piensan qué color se van a poner? O que por lo menos digan, ay, como que resalta, como que combina. Y el rojo intenso, para quienes lo usan, proyecta seguridad y liderazgo, confianza, determinación, quieren destacar, quieren ser el centro de atención. Si los pintas suavecito, rosa suavecito, da empatía y dulzura. Son tonos rosados, varios, pero refleja que eres una persona sensible, amable y cercana. Las mujeres que prefieren este color tienden a valorar mucho las relaciones personales y buscan generar ambientes que sean armoniosos. De hecho, la mujer que se pone este color es más romántica y más emocional, según la psicología. Quien anda así como color natural o que parezca que no trae pintalabios y solamente un pequeño glow, es una persona que está vinculada con su estabilidad, tiene muy claro lo que quiere. No le importa llamar la atención, solamente le gusta darle un toque coqueto, de mucho equilibrio y ser auténtica. El borgoña o el vino, sofisticada, profunda, misteriosa, analítica. Esos son los colores, los básicos, como el color coral o durazno. Coral, nunca me he pintado de durazno o coral. Eso está relacionado con la creatividad y la comunicación, sobre todo el optimismo y la energía. Si usas colores muy vibrantes, muy fuertes, como por ejemplo el fuchsia, vas a proyectar mucha audacia y mucha creatividad. ¡Ay, qué personalidad tan atrevida e innovadora! El marrón o los colores café o los colores tierra, como así le llaman, reflejan una personalidad práctica, confiable, segura y no te importa lo que digan los demás. Lila, azules, naranjas, estos colores que no son como muy tradicionales, lo único que refleja es que eres creativo y extrovertido. En serio, así brillantes, ¿no? Que eres entusiasta, que eres valiente, no te importa que digan que por qué traes ese tono. Y simplemente quien trae el natural, que es el top actualmente, el top era el color rojo, pero ya cambió, ya no es el color rojo. El top de los labiales es el gloss, que ni siquiera labiales, pero es el transparente o el gloss. Como que se quiere cambiar esto de tener muy cargado el maquillaje a que sea algo muy natural. Por eso eres natural y fresca. ¿Tú qué tono de labial usas y qué tipo de personalidad tienes? Y les recuerdo que el día lunes, regresamos con toda la potencia. 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
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Así que disfrutemos a Chambao con Sin Mentiras.

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del mediodía con 6 minutos. Escuchas Al Ritmo del Sabor. ¿Por qué los viernes nos gustan tanto? ¿Qué hace que el día viernes cambie nuestro estado de ánimo, nuestro mood? No quiero decir que es un día más, pero ¿cuál es la diferencia con un miércoles o un jueves? O sea, ¿solo por el nombre del viernes? ¿O qué haces el viernes? Porque a lo mejor descansas sábados y domingos y por eso el viernes te pone más contentoso, ¿no? Pero hay muchos que trabajan el fin de semana y que de todas formas el viernes es como el día más feliz de la semana, ¿no? ¿O por qué te gusta tanto? ¿Qué sientes? ¿Qué pasa por tu mente o por tu cuerpo los días viernes? ¿Por qué los viernes gustan tanto? Hay quienes descansan el lunes, quienes descansan el martes, miércoles, jueves, y no les emociona tanto como un viernes aunque lo trabajen. El inicio del descanso podría ser solo para los que descansan el fin de semana, pero por ejemplo nosotros que no descansamos fin de semana, o sea, el viernes de todas formas nos pone contentos. ¿Por qué? Fin de ciclo. Ahí va. El cerebro siente alivio al pensar o saber que está terminando como una meta, como una semana más, como una tarea semanal, como que está terminando algo. Le da placer, fin de un ciclo. También muchos se relajan, hay menos estrés. En el ambiente de trabajo hasta vista es diferente. Sí, claro. El viernes para muchos es algo más casual. A lo mejor los que usan corbata ese día no traen el traje, tal vez solo una camisita. Si traes siempre zapatilla, el viernes traes los tenis, ¿no? Alguna mezclilla, algo de mezclilla. Como que hasta tu forma de vestir se relaja. El cambio de actitud mejora. El humor mejora de inmediato al saber que tal vez tu descanso está cerca, ¿no? O que la fiesta, porque como la mayoría descansa en los fines de semana, hay quienes su trabajo fuerte es fin de semana cuando se dedican al comercio, cuando se dedican al tianguis y al mercado y demás, su día de descanso puede ser un lunes. Yo recuerdo que cuando me invitaban mucho a las fiestas de San Mateo Atenco, las bodas y los 15 años eran el lunes. O sea, es porque el día que todo el mundo descansaba, los que se dedican allá al zapato en San Mateo Atenco, entonces no veías una boda en sábado, ni unos 15 años en domingo, ni en viernes, era lunes. Ya sabes que el bodorrio, la fiesta, era los lunes. Entonces, no sé por qué el viernes es tan feliz para muchos cuando realmente cualquier día de la semana lo puedes ocupar para ser feliz y ponerte contentoso. Aquí en La Más Caliente soy Jackie Fragoso.

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1: Son las 12 del mediodía con 19 minutos, escuchas Al Ritmo del Sabor. Hola Chiaki, soy reina de San Vicente Chicoloapan. Ayer estuve en Grito de Cumbia, me la pasé genial. Nada más me faltó la foto contigo, con Tavo y con Fercho. ¿Y qué pasó, reina? ¿Por qué? ¿Por qué te faltó esa foto? ¿Por qué no te acercaste a nosotros? ¿Ya escucharon? Ese es el grito de cumbia. Dice Reina que ayer no se tomó la picture con nosotros. Les pedimos una disculpa porque la verdad luego andamos en la carrera, en la prisa, sube, baja, entrevista, enlace, mención, escenario. De verdad que no es que no querramos tomarnos foto con todos ustedes. Luego sí se nos complican los tiempos. De todo corazón les pedimos una disculpa. En verdad quisiéramos tal vez estar más con ustedes o convivir más con ustedes. Pero el show es el show. Y vamos a disfrutar, a gozar y a bailar. Y queremos que todo salga perfecto para que ustedes lo sigan disfrutando cada que acuden a un evento de Sabrosita. Hola Jackie, así andábamos bailando en todo el evento. Gracias por seguirme compartiendo esas fotografías de la noche de anoche. Escuchemos una nota de voz a través del sabroso. What? Son las 12 del mediodía con 21 minutos.
2: Hola Jackie Sabrosita. Pues un dolor que he sentido sabroso es después de no cuchiplanchear después de un buen ratote. Y cuando hago el cuchiplancheo, ájale, ájale, ájale, amanezco adolorida como si me hubieran pasado un camión encima y aquí, así, ese es de esos. Pero es dolor rico porque se disfrutó. Saludos, saludos, tu amiga Judith.
1: Canta la sinceridad y honestidad de mis sabrosas. Así de siento que me pasó un tráiler encima, pero cómo disfruto ese dolor de placer. Que les dije, si existen entonces esos olorcitos que gustan. Hola Jackie, te saluda Emilio desde la ciudad de Tlaxcala. Ah, no es cierto, Tlaxiaco, Oaxaca. Tlaxiaco, Oaxaca. A ver, pronuncia Tlaxiaco, HJD, Tlaxiaco.
3: Tlaxiaco. Tlaxiaco. Bueno, lo pronuncio bien porque yo lo escuché usted. Donde a mí me llegue ese mensaje y yo esté solo, bailas.
1: Porque ahorita me sorprendió. Dije, ah, caray, sí lo dijo a la primera. Jackie, si se puede, compláceme con Háblame de Frankie Ruiz. Háblame. Ya tiene rato que no escucho ese tema. ¿A quién le vamos a hablar? Recuerden que a veces cuando se tiene la oportunidad hay que dejar de lado los chats y hay que hacer más llamadas. Hay que, si le quieres preguntar a alguien cómo está, cómo le amaneció, cómo le va, qué comió, qué hace, dónde anda, pues tal vez una buena llamadita ayuda, ayuda bastante. Jackie, compláceme. Ay, ¿andas en Japón? ¿Qué? Jackie, te mando saludos desde el otro lado del mundo. Me encuentro de vacaciones en Japón. Ah, caray, ni siquiera fue aquí como en Veracruz o Acapulco, o sea, hasta Japón. Te escucho desde mi computadora, me puedes complacer con el cantante de Héctor Lavoe. Arigato. ¡Ay! ¡Ay! Que de verdad que yo creo que el poder conocer y tener la oportunidad de conocer otras culturas, otras costumbres, otras tradiciones. Si de por sí en los de América Latina somos tan diferentes, ¿no? Los de habla hispana. Imagínate, el otro, literal, del otro lado del mundo, donde ni hablan tu mismo idioma, donde no comen ni siquiera lo mismo que tú, no tienen las mismas creencias ni las mismas religiones. Si está difícil. Si yo aquí no le comprendo muchas cosas que me dice HJ, siempre le estoy preguntando, ¿qué? ¿Qué es eso? ¿Qué significa? ¿A qué te refieres? Imagínate que me hablan en japonés. Vamos a disfrutar el tema de Héctor Lavoe con el cantante aquí en La Más Caliente.

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0: acaban de informar que acaban de darle la fianza al señor. Eso. Se perdió llegando aquí, pero llegó. Que va, Pedro, no se pierde nunca. ¿Qué sabe lo curioso? ¿Cómo son las cosas en la vida, verdad? No, porque después. ¿Sabes cómo son las cosas en esta vida? Cuando yo escribí...
1: 12 al mediodía con 40 minutos. ¡Sabrosos! 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Aquí en Al Ritmo del Sabor.
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1: Antonio Cartagena con Cinti, aquí la más caliente.

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6: Ellos son los Askis con esta cumbia azteca. Es que la cumbia.

siento que en lo personal es como un himno. Es como hay que disfrutar. Ese y el tema de Celia Cruz, de La vida es un carnaval. Ah, y tengo otra. En mi top 3 de la vida, de incentivar a disfrutar la vida es: oye, oye, mira hacia arriba, disfruta las cosas buenas que tiene la vida. El tema de Vivir mi vida con Marc Anthony. Y La vida es un carnaval con Celia Cruz. Es mi top 3 en temas o canciones que hablan de disfrutar la vida. Porque no tenemos la vida perfecta, ni tampoco somos perfectos. Deseamos muchas cosas, queremos muchas cosas, tenemos muchos objetivos, metas. Pero a veces siento que estamos metidos en este bucle o en esta espiral donde solo queremos y no agradecemos y no disfrutamos lo que tenemos. Y por eso estos tres temas es como que no te preocupe. O sea, sí sé que a lo mejor tenemos ciertos pendientes y no todos los momentos son tan buenos, pero hay que hacer de esos momentos un poco más buenos. No hay que encontrarle, como dicen, el lado amable. Hay que encontrarle el lado bonito a las cosas. No, todo es perfección. Si no, imagina, no seríamos seres humanos. No pasaríamos por toda esta montaña rusa de emociones. Porque así como está padre estar feliz, contento y eufórico, debes de conocer también un poco la nostalgia, la tristeza, para que puedas distinguir y diferenciar las emociones y los sentimientos. Porque si todo el tiempo estás arriba, arriba, arriba, arriba, ¿en qué momento vas a saber que sí estás feliz si nunca has pasado por momentos complicados, difíciles o tristes? Por eso creo que es muy importante poder pasar por todas las emociones, desde no enojos, pero bueno, el ser humano nos enojamos, ¿no? Nos enfadamos, nos ponemos serios, nos ponemos nostálgicos, nos ponemos melancólicos. Y se vale, no todo el tiempo, porque también es negativo ser todo el tiempo positivos. Pero me encanta que en ciertas canciones podamos reflejar un poco de lo que sentimos. Y eso son lo que hacen las letras de las canciones, reflejar nuestras emociones y nuestros sentimientos. Y yo quiero agradecerles una vez más a todos los sabrosos que el día de ayer acudieron, que hicieron el espacio en su agenda, que sin importar la distancia, la hora, el tiempo, si llovió o no llovió, transporte, carro particular, que dejaron el trabajo, que pidieron permiso, que se salieron temprano. De verdad, muchísimas gracias, porque simplemente sin ustedes no existiría Sabrosita, sin ustedes no haríamos los eventos. Gracias a todos los que acudieron ayer a Grito de Cumbia. Si te lo perdiste, no te preocupes, vienen más eventos, más promociones, más regalos, más de todo, así recargado. Sabrosita 590. El lunes enciende de nueva cuenta la nueva Sabrosita 590, porque regresamos con toda la potencia. Muchas sorpresas vienen. Soy Jackie Fragoso, fue un placer haber estado contigo en Al Ritmo del Sabor. Mi querido Mau, él se queda todavía hasta las 6 de la tarde en compañía de HJ en Zona Salsa y por supuesto de Miguel Gutiérrez, el Lobo. Esto fue Al Ritmo del Sabor.

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pero qué rico estar con todos ustedes a esta hora, disfrutando, gozando, metiéndole como debe de ser. Arriba México, arriba Sabrosita 590. Para todos ustedes, llegamos a la 1:10 de la tarde. Esto es Zona Salsa. Les doy la bienvenida a todos los salseros que a esta hora nos amplifican, nos sintonizan por nuestra página web, también nos sintonizan por la aplicación, nos sintonizan también por nuestro dial 590. Que levanten la mano, hombre, ¿por dónde me estás sintonizando? ¿Estás por la aplicación? ¿Estás por la página web? ¿Nos estás sintonizando por el dial 590, el AM? Decímelo, decímelo, no te quedes callado, hombre. Decímelo, con mucho gusto, con mucha salsa. Soy HJ, con fuerza en el verbo y alegría en la entonación. Claro que sí, con todos ustedes también se encuentra el viejo Pupi Villavicencio, que está en la consola metiendo mano a las perillas para que todo salga melo caramelo. Sí, señor, y que todo eso esté full HD para que sigamos nosotros con mucha descarga musical en este viernes, fin de semana. Dios mío bendito, que la energía no se acabe, que la energía vibre, a pesar de que estemos, mis compañeros, aquí en Sabrosita, estamos desvelados pero gozosos, estamos desvelados pero felices de haber compartido con todos ustedes en ese evento de ayer, Grito de Cumbia. Dios mío, qué cosa más grande. Oiga, una cosa de locos le cuento, pues, eso ayer. Cada uno de ustedes ahí mandándonos toda esa energía y todas esas vibras que sentimos nosotros en el escenario fue mágica. Ahí les cuento, pues. Ahorita venimos a hablar un poquito sobre ese tema. Venimos a hablar sobre unos temas más que tenemos por acá. También venimos a saludarlos porque ustedes también son protagonistas. Multilínea Caliente habilitadísima para que ustedes de una vez escriban a nuestro WhatsApp 55 55 06 40 56. También nuestro Multilínea Caliente 55 51 66 31 09, para que digan HJ, aquí estoy. Por ejemplo, por acá nos escribe José Antonio. José, un abrazo para José, hombre, que nos está escuchando desde la Cuauhtémoc. Un abracito, mi querido José, parcero, gracias por estar en sintonía. También para Naomi Rodríguez de la Cuauhtémoc también, mi querida Naomi, gracias por estar en sintonía. Y sigan escribiendo, porque por acá nos llegan, llegan todos esos buenos mensajes, buenos reportes de sintonía hasta ahora. ¿Desde dónde? ¿Desde qué territorio caliente nos estás escuchando? Reporta, decime. Hoy voy a complacerlos, pero les voy a poner una condición. Primero, me deben de decir por dónde me están escuchando, por la aplicación, por página web o por el 500 AM, por dónde me están escuchando. Y segundo, que sea notita de voz, papi. Quiero escucharlos, hoy quiero escucharlos. Así que de una vez vamos a seguir con esta gozadera aquí en Zona Salsa, 1:12 de la tarde. Recuerden que soy HJ, voy a acompañarlos hasta las 3 de la tarde. Y aquí nos acompaña Hansel y Raúl, María Teresa y Danilo.

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10: Continuamos con Manos Duras, Ray Barreto. Aquí está Mírame Diferente.

0: Qué rico llegar a la 1:24, 1:24 para seguir disfrutando, para seguir gozando, para seguir metiéndole como debe de ser en esta buena tarde de viernes, fin de semana, un viernes soleado por acá por los lados de Santa Fe. Qué rico, ¿no? Uno mirar hacia la ventana y ver cómo los árboles por medio de la brisa que cae a esta hora de la tarde se tombolean de lado a lado. Qué rico, y también les pega el sol ahí haciendo la fotosíntesis. Mis queridos arbolitos sabrosos, en este el viernes despejado, soleado, riquísimo, para estar escuchando Sabrosita 590 y disfrutando de Zona Salsa. Soy HJ, un saludito también para Jessie, mi querida productora de Sabrosita, hombre, que a esta hora nos acompaña en cabina. Así que llegó el momento de la complacencia, llegó el momento en que ustedes dicen presente, multilínea caliente, 5551-663109. Y también en nuestro WhatsApp 5555-0640-56. Por acá vamos a empezar a escuchar estos audios que nos dicen presente. Vamos a escuchar estos audios que dicen acá estoy y acá estamos, disfrutando con ustedes para estar aquí. Vamos a escucharlo, buenas tardes.
1: Hola, hola HJ, buenas tardes. Primeramente felicitarlos por el concierto de anoche, estuvo súper padre. Yo llegué casi que no podía ni caminar, pero me la pasé súper bien. Me gustaría que me complacieras con la de Grupo Niche, la de Sin Sentimientos, para Carlos Diego Meneses. Me gusta mucho bailarla con él. Anoche lo disfruté, muchas gracias a la Sabrosita. Muchas felicidades.
0: Muchas gracias, hombre, mi amor. Qué rico ese dolor, ¿no? Cuando uno ha gozado toda la noche. ¿Sí o no? Ave María, un abrazo fuerte para ti, gracias por estar en sintonía. Por acá otro audio, vamos a escucharlo, buenas tardes.
2: Buenas tardes, HJ. Aquí saludándote desde San Vicente, Chicolapan. Y le quiero...

0: Dice, ayer súper feliz, en el evento no pude tomarme una foto contigo, porque andabas bien ocupado entregando pastel. Ah, sí, andábamos entregando pastel. Esa es una celebración, papi, que ustedes fueron pioneros, ustedes fueron los primeros en enterarse de esa sorpresa que le teníamos, ¿no? Sí se enteraron los que asistieron al evento, ahí se enteraron de qué les hablo, pues. Ahí estuvieron disfrutando, gozando y comieron pastel también. Sí, señor, qué rico. Soy Nancy desde Catepec. Nancy se hubiera arrimado por su pastel, ¿por qué no se arrimó, mi amor? Una bailadita no pudimos dar, tampoco nos pudimos dar una bailada. Te mando saludos, los escucho por la aplicación. Muchas gracias, Nancy, hasta Catepec. Y mi amor, ¿se hubiera arrimado? Eso no había problema. Ahí, de una vez. Oiga, qué sabroso, qué rico. Si tienen fotos con todos nosotros, nos envían, nos etiquetan ahí en las redes sociales. Aparecen como @HJRadio. Ahí me pueden etiquetear, a mis compañeros también, a Sabrosita, a todos, para que seamos la familia que siempre hemos sido. Otro audio por acá, Sabrosita, buenas tardes.
1: Yes, y te estoy escuchando por internet. Quisiera ver si me pudieras complacer la canción de Lo Quiero a Morir. Es una bella salsa para mí y para toda la gente bonita que te escuchamos aquí en la colonia Jusco, Coyoacán. Bendecido fin de semana, abrazos y bendiciones.
0: Claro que sí, mi amor. Oiga, un saludito para Jess, que estuvo gozando y disfrutando. Vámonos con este tema aquí en La Más Caliente.

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1: Oiga, si usted ha pensado que el sabor de HJ se había terminado, pues no, estás equivocado. Así lo dice Roberto Roena.

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4: Este es un cover salsero que nos invita a bailar y a reflexionar. Aquí está Marc Anthony. ¿Y cómo es él?
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1: En la juega, pues, que ahorita vengo a decir el mano a mano de este viernes fin de semana. Mientras tanto, nos vamos con Joe Arroyo. Por ti no moriré.

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a mano que les tengo el día de hoy. Mano a mano salsero, hoy viernes. Recuerden que son dos artistas donde ustedes pueden disfrutar, gozar y bailar. Eso sí, de esos dos artistas, ¿cuál es su favorito? Y las tres canciones que más le gusta de ese mismo artista. La única condición es que me envíen una notita de voz a nuestro WhatsApp 55 55 06 40 56. Y hoy tenemos a Fruco y sus tesos, que está sonando sabroso. Subile un poquito a

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desde la Ciudad de México, tu querida amiga Jessy Salgado, tu fan de las, no número uno, pero sí una de las más ingeniosas. Muy triste porque no pude ir a Grito de Cumbia, tuve que ceder mis boletos, pero mi artista favorito es The Latin Brothers. Mis canciones predilectas es Dime Qué Pasó, Amor Desechable y Sobre las Olas. Y te escucho desde Alexa,

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3: Oiga, pero qué rico. Mano a mano, salsero de Latin Brother tomó la delantera y nos acompaña con este gran tema. Aquí está, las caleñas son como las flores.

0: ser. Aquí, esto es Zona Salsa para disfrutar, esto es Zona Salsa para gozar, esto es Zona Salsa para que estemos aquí todos juntos. Claro que sí. Ay, ay, ay. Bueno, yo les quería contar que por acá tengo otros audios, vamos a escucharlos. ¿Qué nos dicen? Porque estamos en los salseros, en el mano a mano salsero de la semana. Vamos a escuchar este otro audio, a ver qué nos dice por acá. Sabrosita, muy buenas tardes.
1: Buenas tardes, parcero. Yo los escucho por la aplicación acá en el bellísimo estado de Morelos. ¿Y qué tal si te pones esa salsita que dice así? Acá, allá en el barco el inglés, allá en el barco el inglés, me puse a cantar así, recordando a mi patria y es cantándole a mi país. Tabalibaba de tu mani. Saludos.
0: A la Alibaba de tu mani. Ay, ya, qué rico ese sentimiento y ese ritmo. Pero estamos con The Latin Brother. Les quiero hablar algo muy bacano, muy interesante, muy chévere. Porque después de toda esta mano a mano que tuvimos, vamos a irnos para Medellín, para Colombia. Departamento Antioquia, capital Medellín. Porque hoy vamos a hablar de una agrupación que ayudó a ponerle el acento colombiano a la salsa, The Latin Brother. Por allá en 1974, bajo el sello Discos Fuentes, cuando el maestro Julio Ernesto Estrada, más conocido como Fruco, junto con los hermanos Pedro y José María Fuentes, impulsaron esta agrupación como una especie de hermana de Fruco y sus tesos. ¿Pero por qué nació esta agrupación? Porque es que resulta que había una voz que no se podía dejar escapar. Que, de hecho, hoy estamos a viernes, el miércoles pasado cumplía años, bueno, de vida. El gran Edulfamil Molina Díaz, más conocido como Piper Pimienta Díaz. Sí, él estaba ahí en Fruco y sus tesos. Pero cuando él cantaba en Fruco y sus tesos, llegó su relevo, Joe Arroyo. Llegó su relevo, el gran Manyoma, Saoko. Entonces Piper dijo, bueno, yo aquí no quepo, viejo Fruco, yo me le abro el parche, papi, y les dejo el polvero. Pues Fruco y sus tesos ya no podía contar con él, por la llegada de estos dos caballos también. Pero se abrió una nueva etapa entonces. Fruco dijo, no se me vaya, Piper, que aquí le tengo una solución. Creó The Latin Brother. Y Piper se convirtió en una de sus primeras voces ahí principales. Y ahí comenzó la historia, en 1974, imagínate. Y un año después llegó el álbum Dale al Mambo. Ahí estábamos escuchando también en la voz de Piper Pimienta Díaz, la caleña Son como las flores. Ese álbum que les estoy contando, Dale al Mambo, que fue de 1975, que nos dejó una verdadera joya también, Buscándote, una gran canción. Pero de Latin Brother no fue solamente Piper. Aquí hubo una cantera de tremendos cantantes también por sus filas. Pasó Joe Arroyo y Wilson Saoko, hicieron también acompañamientos y también hicieron algo por ahí con The Latin Brother. También estuvo John Jairo Murillo, Juan Carlos Coronel, Gabino Pampino, también estuvo por ahí Saulo Sánchez, Joseito Martínez, que lo tuvimos aquí en la cabina de Sabrosita en estos días, al gran Joseito Martínez. Así que esos clásicos fueron clásicos, papi. Las caleñas Son como las flores, Buscándote, Sobre las olas, Dime qué pasó, Patrona de los reclusos, Las cabañuelas. La propia agrupación reconoce estos

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4: Oiga, mi amor, dime qué pasó, pero dímelo ya. Aquí están The Latin Brother, sonando en Sabrosita 590.

minutos con todos ustedes, disfrutando, gozando, metiéndole como debe de ser en esta buena tarde de viernes, fin de semana. Les tengo noticias, les tengo noticias. Ojo al ojo, los de Iztapalapa, los de que están por los lados de Iztapalapa, porque este lunes 10, sí señor, el lunes 10 de agosto, vamos a estar recorriendo las calles de Iztapalapa para que ustedes estén ahí. ¿Quién va a estar? Pues va a estar Tavo. Va a estar Fercho, va a estar Julie, la negrita del sabor, y va a estar este pechito poniéndolos a gozar, a disfrutar con mucha, mucha melodía, mucha cumbia, mucha salsa, más salsa que pescado, para que ustedes disfruten por las calles de Iztapalapa. Vamos a estar recorriendo en nuestra cabina móvil todas las calles de Iztapalapa. ¿Se acuerdan ayer a los que asistieron al evento que le dijimos que iban a haber muchas sorpresas? ¿Que vamos a estar más cerca de ustedes? Bueno, ya saben que eso va a quedar melo, caramelo para el día lunes. Lunes 10 de agosto vamos a estar caminando las calles de Iztapalapa, rodando las calles de Iztapalapa, poniendo a gozar a las calles de Iztapalapa y a todos los oyentes que por allá vamos a encontrarnos. Así que vamos a llevar mucha sorpresa. Tenemos una sorpresa sabrosa porque vamos a estar parqueando la cabina. Esa sorpresa se va a subir a la cabina. Ah, vamos a hablar un rato, vamos a expandir una tarima provisional que tenemos en la cabina y esa sorpresa que le vamos a llevar va a tocar melodía, va a tocar salsa sabrosa, así que no se lo pueden perder. Las calles de Iztapalapa van a estar pero rodando y sonando con sabrosita 590, papi, no lo olvide, pues no lo olvide, que después de esta buena información, yo ahora sí me les abro con el paraguas. Muchísimas gracias, soy HJ, con mucho gusto, con mucha salsa para todos ustedes, con fuerza en el verbo y alegría en la entonación, para estar disfrutando y gozando a todos ustedes. Muchísimas gracias al Pupi y a Vicencio en la consola, metiendo mano para que todo salga melo caramelo. A continuación viene Miguel Gutiérrez, el Lobo, con el show del Lobo y toda su fauna, así que no se lo pueden perder. Ahora sí, los dejo con la delicia del día. Aquí está Orquesta Chambele. Hola, ¿qué tal? Les mando un fuerte abrazo, rompe costillas, un beso con sabor a dulce de guayama, y recuerde siempre que aquí en Sabrosita se les quiere de gratis.

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todos ustedes disfrutando, gozando, metiéndole como debe de ser. Esto es el show del lobo, claro que sí, es el show del lobo. Me están escuchando porque el lobito viene retrasado unos minutos, pero ya en contados minutos va a estar con todos ustedes aquí compartiendo buena información, compartiendo buena música, compartiendo toda la melodía con todos ustedes. Así que no se me preocupen, no se me preocupen. Por aquí ya va llegando Chicho. Chicho está hace como una hora ahí acariciándole la cabeza al Pupi Villavicencio. También está por acá Cachito. Así que ustedes no se me preocupen que ya el lobito está llegando. Está aterrizando en su helicóptero. Así que no le habían dado permiso para sobrevolar la zona de Santa Fe, pero ya está llegando, ya está llegando. Oiga, recuerden que esto es el show del lobo con todos ustedes. Multilínea caliente habilitadísima, 5551-663109. Y también nuestro WhatsApp, 5555-064056. Para que ustedes digan presente, para que ustedes digan aquí estoy, para que ustedes digan acá andamos. Más información para todos ustedes. Así que vamos a continuar con más melodía aquí en el show del lobo. Está africando Colombia mi corazón.

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12: Orquesta caleña, orquesta colombiana, aquí está la misma gente. Vete ya.

0: feliz de acompañarlos y disfrutarlos y gozarlos con todo. Yo les dije que el lobo no se demoraba, tranquilo. Más de uno decía, ay, es que el lobo, ay, es que el lobo. No, tranquilos, ya viene. Que viene demorado, sí, porque se trajo una camisa sabrosa, se trajo un saquito. Oiga, se vino pintoso, mi querido Miguel Gutiérrez, el lobo. Ya llegó, ya está.
1: Oiga,
0: aquí.
1: Usted, qué raudo, qué veloz, qué centella es HJ. Muchas gracias, HJ.
0: Claro que sí, ahora sí lo dejo en buena compañía, Miguel, con todos sus oyentes, aquí en el show del lobo.
1: Gracias. Aquí estamos en tiempo, en momento de complacencia. Saludos también. Muchas gracias. Sí vengo de color morado, ¿eh? No mintió el bloque. Bloque musical. Pero me hiciste tuyo. Buenos días, parcero. Lobo, quisiera que me complacieras con la canción de Madre de Melcochita. Para María Luisa Hernández Guerrero, desde Nezasalsa, de parte de Alfredo Ramírez, excelente día. Perfecto, vamos a complacer. A eso vinimos y a eso nos reducimos, a cumplirte. Son las 3:23, el show del lobo avanza.

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Tarde con 32 minutos en la capital mexicana. Dicen que el camino al infierno está empedrado de buenos deseos. Habemos personas que deseamos parabienes, ya por costumbre. No es una crítica social, ni mucho menos, no. Yo prefiero un buenos días seco que la indiferencia de la gente. Si ustedes dicen buenos días y alguien les contesta buenos días, pues hay una reacción. Quizá no sea lo efusivo que ustedes hubieran querido que fuera. Buenos días Lupita, ¿cómo amaneció? Ya estamos entablando una conversación. Es muy interesante ser empático, es muy interesante tomar a bien lo que la gente hace, si aunque sea seca para contestar, aunque no conteste, pues hay que ganarse a la gente. Cuando llega uno a un barrio nuevo, bueno, el barrio nuevo no, uno es el nuevo en el barrio, pues se gana uno a la gente saludando a la señora de la casa, una señora grande, abuelita ya. ¿Cómo amaneció? ¿Cómo sigue? Qué bueno, me da mucho gusto, le deseo un buen día. Hasta luego. Los hijos, los nietos ven eso y dicen, pues ese es un hombre bien intencionado.

0: Sí, hay que aprender de todo lo que uno ve. La indiferencia es lo peor. Pero si la gente como un gruñido contesta, tómenselo bien, es un gruñón de nacimiento. Oigan, nos están mandando saludos. Saludos, pidiendo saludos también al Club Oficial de Saya para ti y al Grupo Saya para ti. Desde Iztapaluca, San Buenaventura, Estado de México. Saludos en cabina y a producción. Saludos también. Buen viernes para toda la gente. Saludos, Miguel Gutiérrez, el Lobo. Muchas gracias. Miren ustedes, Lobo, Lobo, Lobo. Ayer me chivié un poco porque no está uno acostumbrado. Cuando fui candidato, sí, pero yo sabía que pues era por los 300 pesos. Pero ahora no hay tal, entonces Lobo, Lobo, Lobo. Gracias, gracias, gracias. Maestro Miguel, qué gusto me dio vivir tan cerca el reconocimiento que le dimos a su auditorio, del cual soy parte, así como el gran equipo de la Sabrosita 590 en el magno evento Grito de Cumbia. Le reitero mi admiración por su gran trayectoria profesional y mi afecto por su calidad de ser humano, su alumno y amigo René Reyes. Gracias, René. Eres una persona muy sensible. Hola, Lobito. Ah, ese es con cariño. Hola, Lobito. Me llamó Alicia de Atizapán. No, puso Lobo nada más. Alicia de Atizapán de Zaragoza, ¿podrías complacerme con la canción ¿Cómo te hago entender? De Roberto Roena, por favor. ¿Seguro? Estamos anotando todo. Lo tenemos, vamos, lo tenemos en la memoria. A ver, qué perdón. Qué perdón. Lo quiero a morir, nos está pidiendo. Lobito, me dio mucho gusto verlo el día de ayer. Saludos y gracias por todo. Que Dios nos lo conserve bien siempre. Gracias, igualmente para ti y para los tuyos. Buena tarde, don Lobo. Me manda unos saludos para Javier Mendizábal y para su hermano, el buen José. José Juan se llama. Lo escuchamos desde San Gabriel Chilac, Puebla. Qué bonito, qué chula es Puebla. Qué linda, qué chula es Puebla. Son ya las 3:36 en la capital mexicana y tenemos para ti lo más nuevo de nuestra programación musical.
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0: Juan Núñez y Fuerza Gigante, Brújula de Amor, así se intitula el tema. Lo más nuevo de nuestra programación musical.

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1: Este tema se llama Achero Mayor. Achero Mayor, la terrífica orquesta lo interpreta.

0: en la capital mexicana. Ayer fue una fecha muy especial, como dijo Tavo oportunamente, y nosotros estamos de acuerdo al 100%. Hacer historia. La radio ha hecho historia desde siempre. Desde que apareció la radio, fue sorpresa, una sorpresa grata para los científicos, incluso para los profesores, para los maestros, pero para el público, para el pueblo, maravilloso, maravilloso. Oigan, ayer tuvimos patrocinadores muy, muy firmes y muy generosos, ¿verdad? Y hubo otros que fueron apoyos. Carnitas Caminos de Michoacán, muchas gracias. Qué extraordinarias carnitas. Tacos El Paisa, pancita también de Caminos. Así es, Tacos El Paisa Chilaquil. Tacos El Paisa Chilaquil. Dicen que ya no hay que decir panza llena, corazón contento, porque ya somos, pasamos a un nivel de cultura donde hay que decir cavidad gástrica repleta, víscera cardíaca eufórica. Hamburguesas al carbón Torreón. Ah, las hamburguesas fueron el remate, ¿verdad? Un remate maravilloso. A los... ¿Pero qué es esto? Vilchis Producciones. Ah, Vilchis. A Vilchis, cómo no. El pastel gigantesco y delicioso, ¿verdad? Buenísimo y además artístico porque traía los motivos realizados de una manera artística, ¿no? Para no decir términos rebuscados, artística. No está el oficio de hacer un pastel, una torta. No, es el arte, ¿verdad? Llega a arte. Perfecto. Bueno, pues a todos estos... Hay una persona que estuvo con nosotros, Adriana, ayer, de la familia López Pérez, de Xochimilco, ¿verdad? Nos llevó una bolsa de dulces, una bolsa adornada con moño y con una dedicatoria impresa para cada uno que nos regaló. Adriana, muchas gracias. Llegó otra dama y me vio a los ojos y me dijo, gracias. Le dije, gracias a ustedes, a ti, a tu familia por venir. Es tan inspirador, me dijo, verlos. Sí, emocionados. Hay gritos de emoción, pero también palabras de sentimiento puro, sentimiento sincero, nada de palabrería innecesaria. Así que enciende la nueva Sabrosita 590. Ese es el lema. Enciende la nueva Sabrosita 590. Buenas tardes. Bienvenido, señor Miguel Gutiérrez. Feliz viernes para usted y el auditorio. Un saludo para todos los buenos oyentes de La Más Caliente. Un tema, por favor. La vida es un carnaval. Le saluda a usted Alejandro López de Tenancingo, Estado de México. Muy bien, mi querido Alejandro. Hola, buen día. ¿Podría felicitar a mi compañera Jade? Jade se pronuncia, ¿verdad? En español. Jade. Que cumplió 18 añitos. Cumplirá, debería decir. Cumplirá 18 años mañana. Mira, Jade. Felicidades, Jade. La queremos mucho de parte de sus compañeros del taller Las Cariñosas. Luz. Les. Así se llaman. Luz es una. Les es otra. Marlene, Aide y yo, Nancy. Y un saludo a mis patrones, Chela y Mateo, que andan de vacaciones en Tunititlán.
1: Tunititlán, Hidalgo.
0: En Hidalgo. Saludos, bendiciones, señor Lobito. ¿Nos podría complacer con la salsa de silencio, por favor? Gracias y bonito fin de semana. Bonito fin de semana para ustedes. Se nubló la tarde, pero ¿qué va? El calor de la música y de la emoción y del cariño prevalece. Se llama el tema Aerolínea Desamor. Ay, qué dolor. Willy Colón, el genial Willy.

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0: Familia Sabrosa, muy buenas tardes. 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
1: Pero no hablamos de volver a vernos cada cual.
2: Buen trabajo, Yuli. Aquí están Los Ángeles Azules de Niña, mi niña mujer, mi niña mujer. Esa brosita. Son las 4:10 en la capital mexicana, 4:10, viernes.

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Es un clásico maravilloso, se llama Ramona, es con la Sonora Ponceña. Llámenos porque tendremos complacencia. Llámenos al 5551663109, sean los primeros en llamar y les complacemos. Ramona.

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2: Estamos en territorio de complacencia, ¿verdad? Déjenme mandarle saludos a Víctor García. Vamos a ir hoy a apadrinar una nueva sonora. Ahorita les platico. Allá a Huehuetitlán, San Lorenzo, Huehuetitlán, San Lorenzo, mártir. ¿A quién tenemos en la línea telefónica? Bueno.
3: Buenas tardes.
2: Buenas tardes. Perdón por la espera.
3: No, no se preocupe.
2: A sus órdenes.
3: Pues un saludo muy grato y una felicitación para la nueva sabrosura.
2: Ah, muchas gracias. Enciende la nueva sabrosita 590. Todo mundo lo repite.
3: Así es.
2: ¿Cómo te llamas tú?
3: Alejandro López de Tenancingo, Estado de México.
2: ¿Qué canción te vamos a poner, amigo Alejandro?
3: La vida es un carnaval para este viernes.
2: Ah, sí, muy apropiada.
3: Así es.
2: Canta Celia.
3: Así es, una felicitación por estar al pendiente de nosotros los oyentes. Y pues todos iniciamos de otro día con ustedes desde temprano hasta la última hora del locutor. Le agradezco, soy oyente por vía internet. Un saludo incluso para todos estos oyentes de vía internet.
2: Perfecto, que son cada vez más.
3: Así es.
2: Muy bien, Alejandro, te ponemos tu tema, La vida es un carnaval, con mucho gusto, gracias por participar.
3: Hasta luego, bonita tarde.
2: Bonita tarde, qué bonito concepto. La vida es un carnaval. Celia, la reina rumba. Sí, señor.

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2: Tres con caché. Dime si vale la pena, se llama el tema. 4:30 marca nuestro guacho digital.

0: Damas y caballeros, señoras y señores, son las 4:38. Terminando el programa, estaré en San Lorenzo, Huehuetitlán, Estado de México. San Lorenzo, Huehuetitlán, tierra que vio nacer a Víctor. Víctor siempre soñó con tener una agrupación musical, nos acompañaba, colaboraba con la Sonora Maracaibo. Y ahí nos veíamos con mucha frecuencia. Ahora estrena su propia agrupación. Oigan ustedes, qué maravilla. Hoy vamos a tener el nacimiento de esta sonora. Y déjenme decirles que voy a ser el padrino. Voy a ser el padrino y eso me emociona mucho. Voy ya vestido de ocasión. ¿Cómo dice HJ?
1: Va a estar de pintoso.
0: Pintoso, voy de pintoso. O sea, vestido.
1: Vestido bonito.
0: Un vestido bonito. Aquí ya me encontré una lana. No le digan a nadie. Ahí nos vemos entonces en un rato a todo el auditorio de pueblos circunvecinos. Allá en San Lorenzo, Huehuetitlán, ahí nos vemos. Vamos a estar en la tarima de 7 a 9 de la noche. Hay que correrle. De 7 a 9 de la noche. Y van a ver ustedes el nacimiento. Van a ser, como dijo Tavo ayer, van a estar en la historia de la música popular mexicana. Va también Cachito. Voy a presentarles a un locutor. Cacho. En la tarima va a subir. Amigo Lobito, ¿qué dice? Muchas gracias por esta hermosa canción de Melcochita Madre. Es una canción que trae un bonito dolor del alma. Un bonito dolor. Es que es una traducción, eso hay que traducirlo. Le llega a uno la nostalgia, el dolor de haber perdido a una madre. Pero como que es placentero desahogarse y decir, a mí se me fue hace tantos años. 2 años hace que partió mi mami, sigue diciendo nuestra amiga, o es amigo. Pero aún duele, pero con esta canción la recuerdo siempre escuchando al amigo Lobito. Mil gracias, Lobito. Atentamente, Javier Mora. Tiene nombre de cantante norteño el vato. Con ustedes, Javier Mora. Buenas tardes, Lobo, no estoy de acuerdo con tu cordialidad, ya que la gente hoy en día ya no tiene respeto ni por sí misma. Tienes mucha razón, pero yo quiero ser gentil. Vámonos pues con más aquí en el show de Lobo. Yaguarú, protagonista la noche de anoche. Conga y timbal.

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lluvia con nieve. 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En 10 minutos y medio serán las 5 de la tarde. ¿Cómo se va el tiempo, tú?

0: Tenemos muchos saludos, como una cascada de saludos por las redes, comentando, enciende Sabrosita 590, la nueva Sabrosita. Lobo, lobo, lobo, parece aclamación. Maestro Miguel, buenas tardes. Hoy le saluda a su amigo y servidor Gerardo Torres, DJ. ¿Cómo estás, Jerry? Jerry Torres. Le quiero pedir un saludo para mi hijo Fer y para mi esposa Diana. Los escuchamos en San Juan de Aragón. Gracias, dice Gerardo Torres, DJ. Bendecida tarde. Bendecida tarde, lobo, lobito y un aullido prolongado. Se reporta el Raymond Reyes. Raymond Reyes y el Padre Santo. Ah, que el comentario quedó pendiente, ¿verdad? Ay, Yuli, de veras, yo mandando saludos. Vámonos con Yuli, que nos está esperando en Santa María, Tonanitla. Es la feria del elote. Adelante, por favor, querida amiga, y perdona la tardanza.
1: Lobo, estás ahí, mi querido lobito. Digo, no tiene mucho que nos vimos ayer, ¿verdad? Disfrutando de Grito de Cumbia. Pero bueno, en efecto, hoy estoy en la Feria del Elote en Santa María Tonanitla. 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Nectasis sin azúcar, come bien y yo regreso a cabina, lobito.
0: Gracias, querida bellota, gracias. Eres muy gentil. Vámonos, ya estamos en la parte final de la segunda hora del show del lobo. ¿Qué tenemos, Mauricio?

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2: Frankie Ruiz está aquí con La Cura. 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
2: Sí, Chispita. Este es el Relax, el espacio de reflexión, breve pero contundente. A menudo contundente y casi siempre estremecedor. Deja de jugar, Juan. Ay, mi amor, no te enojes, es una broma. Sí, pero te la pasas jugando, le dice un adulto a otro adulto. Y qué peligroso que hiciéramos caso a esa recomendación de deja de jugar. No dejemos de jugar. Seamos claros, respetuosos. Pero no dejemos de jugar. Yo quiero hacerles una pregunta. ¿Recuerdan cuál fue el último día que salieron a jugar? Sí, a jugar. Sin preocuparse por la hora. Lo curioso es que nadie sabe cuándo fue. Simplemente un día dejamos de hacerlo. Dejamos de correr detrás de una pelota, de inventar aventuras, de subirnos a una bicicleta solamente por el gusto de sentir el viento en la cara. Y sin darnos cuenta, nos convertimos en adultos. Empezaron las responsabilidades, el trabajo, las cuentas, las preocupaciones y poco a poco fuimos olvidando a ese niño a todo dar que llevábamos dentro. Pero hay algo muy bonito porque ese niño nunca se va por completo. Aparece cuando jugamos con nuestros hijos o con nuestros nietos, cuando vemos una caricatura y nos reímos, cuando escuchamos una canción que nos recuerda la cercana o lejana infancia, o cuando un simple helado nos hace sonreír como hace muchos años. La vida necesita responsabilidad, claro. Claro que sí, nadie ha dicho lo contrario. Pero la vida necesita también momentos para volver a jugar. Porque quien pierde la capacidad de sorprenderse empieza a envejecer por dentro a ritmo acelerado. Hoy quiero invitarlos a hacer algo muy sencillo. Es una invitación de su servidor, se me ocurrió espontáneamente. Regálense un momento para volver a ser niños. Inténtenlo, quizá les cueste trabajo, pero inténtenlo. E intentándolo van a encontrar los tonos, la duración y el relajamiento para volver a reír. Jueguen. Disfruten. Porque crecer es inevitable. Pero dejar de soñar, eso sí es una decisión que a ti y a mí también nos corresponde tomar. Sean felices.

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1: Castillo, familia sabrosa, oigan rápidamente un recuento. Ayer la pasamos increíble y justo para seguir en ese mood de jueves, hoy viernes, de prácticamente haber adelantado el fin de semana, es que yo estoy hoy en la Feria del Elote Santa María Tonanitla con nuestros amigos de Boing Nectas y Sin Azúcar, sabores que te conectan. ¿Y qué estoy haciendo? 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Y yo vuelvo a la cabina. Lobito, ¿estás ahí?
2: Estamos en territorio de complacencias, sí, en Sabrosita, en el show del Lobo. A ver, ¿qué dice? Hola, buenas tardes, señor Lobito. Esto es a través de WhatsApp. Saludos desde Tepetitla de Lardizábal, Tlaxcala. Por favor, ¿me puede complacer con Mariposita Saya, verdad? De antemano, muchas gracias. Perfecto, con mucho gusto te complacemos. Aquí está Saya, una agrupación triunfadora en el show de Lobo.

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2: En el show del Lobo Cheo Feliciano, Ismael Rivera Medley, un medley de Ismael dedicado a su recuerdo. Cheo Feliciano, el gran Cheo.

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1: No seas gafo. No seas gafo. Imaginen que están de vacaciones en Venezuela y de repente un amigo les dice: no seas gafo. ¿Ustedes se enojarían? Pues la verdad no tienen por qué enojarse, porque en Venezuela la palabra gafo se usa para referirse a alguien que fue distraído, ingenuo o que hizo una torpeza. Es como cuando aquí en México le decimos a un amigo: ¡ah, qué menso eres! ¡Ah, qué menso me saliste! O ¡no inventes! ¿Cómo se te ocurrió? No necesariamente es un insulto, es una expresión de sorpresa. Muchas veces se dice entre amigos con confianza y hasta con cariño. Lo bonito es que una misma idea puede tener palabras completamente distintas según la latitud, según la localidad, según el país. Aquí decimos menso o distraído. En Venezuela dicen gafo, G-A-F-O. Y eso hace que nuestro idioma sea todavía más interesante. Ahora bien, ¿qué palabra usan ustedes cuando un amigo hace una distracción o una torpeza? ¿Le dicen menso, despistado, gafo o tienen alguna otra expresión? Platíquenme al 55-5506-4056 para mencionar su opinión y para mandarles un saludo. Seguimos en el Show del Lobo.
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1: Alberto Pedraza sigue haciendo asociaciones exitosas. Ahora con Big Sempa, Cumbia Popular, un retake y una colaboración maravillosa.

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1: Ah, para los chicos de Iztapaluca, están pidiendo con mucha insistencia a los Huskies. Te digo, vete, se llama la canción

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8: El show del Lobo. Gracias. Es viernes. Disfruten, cuídense. Víctor

nosotros hemos llegado al final de esta transmisión desde la Feria del Elote aquí en Santa María, Tonanitla. 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Aquí sigo transmitiendo hasta las 6 de la tarde, o sea, minutos, compartiendo toda la emoción y el sabor de este gran evento. 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Yo regreso a la cabina. 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Nos vemos en la próxima.

0: gracias, amigos. A nombre de todo el equipo, muchas gracias. A nombre de Avi, a nombre de Mauricio Villavicencio, también de Alex Roa. Soy su servidor Miguel Gutiérrez, el Lobo, campeón de Sonora y parte de La Baja. Tenemos una cita para el próximo lunes. ¿Eh? Sí. Bueno, ya les platicarán. Oigan ustedes, mi tío Cleto ya quiere retirarse. Pues ya es que ya terminamos todo y ve luego que sus amigos se paran para partir y ve el movimiento en la cocina, en la cabina. Mi tío llegó, o se va, llegó antecedido de un gran rumor y se va dentro de un rumor de la gente. Es el tío Cleto, es el famosísimo grupo este que llaman La Fauna. Efectivamente, a la derecha va a ubicarse, a la derecha de mi tío, para flanquearlo Ramón, que no renuncia a su vocación de ser galán.
1: ¿Cómo dijo?
0: Que usted es un galanazo. Le estaba platicando a Avi precisamente. Por el lado izquierdo, con idéntico propósito, se acerca y se posiciona Felizardo, que es feliz a ultranza.
2: ¿Quién creen que llegó?
0: Atrás de estos personajes, llegó y llegó del barrio. A él le sobra barrio para acabar pronto. Oigan, atrasito está un niño precoz que responde al nombre de Juanito Bodoque.
3: ¡Adiós!
0: Sí, Juanito, ya vámonos.
3: ¡Vámonos ya!
0: Al lado está un cachetudo bebé, feliz y delirante porque ya le trajeron su biberón gigante. Se llama Cocolizo. Ajá. Sí, ese es el bebé del grupo. Atrás deberían estar ubicadas ya para partir Chispita y Ramona, pero andan viendo lo de su Itacá. Aquí vienen, lo de su Itacate, acá vienen llegando las plebitas.
3: Fin de semana sabroso.
0: Sí, feliz fin de semana. Correcto. Y ya llegan Concha y Chicho para acompañarnos hasta la camioneta que nos llevará a nuestro destino a cada cual. El próximo lunes tendremos el show del Lobo, desde luego, Bueno, no me fallen, sobrinos, ahí viene HJ. Para una noche maravillosa de viernes, claro, en Sabrosita. Gracias. Yo soy Miguel Gutiérrez, el Lobo, campeón de Sonora y parte de La Baja. Y como dicen en Tijuana...
4: ¡Ay, me lastimas, Lobo!
0: No, así no. Nosotros no decimos así, Chicho. Nosotros somos machos, decimos... ¡Ay, los guachamos tu morro ese!